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0: Las 7 con 3 minutos.
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1: Las 7 con 7 minutos.
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1: Las 7 con 12 minutos.
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5: Ante el elevado índice de trastornos como la ansiedad, depresión y alcoholismo, los centros comunitarios de salud mental y adicciones, SECOSAMAS, atienden alrededor de 960 pacientes por mes en Tabasco. Estos establecimientos del IMSS en Bienestar ofrecen atención especializada de primer nivel y su función es promover la salud mental, prevenir y dar tratamiento a trastornos mentales y consumo de sustancias psicoactivas. La atención es ambulatoria y se centra en la persona, con enfoque de derechos humanos, perspectiva de género e intercultura. En la entidad operan 13 SECOSAMAS en igual número de municipios, son los que se localizan en las demarcaciones de Emiliano Zapata, Centro y Cárdenas, los que mayor demanda registran. En contraste, el Centro Comunitario de Tenosique es el que menor demanda presenta al mes. Es importante señalar que el estado registra casos nuevos de trastornos mentales en varios municipios. En los últimos años se han reportado 11,134 casos nuevos, siendo la depresión el principal diagnóstico. Tome en cuenta que estos centros comunitarios de salud mental y adicciones están abiertos a todas las personas que requieran de sus servicios. Hasta el siguiente comentario.
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0: buenas noches, buenas noches. 7 de la noche ya con 21 minutos a través del 89.3. Donde suena la que buena, les saluda la mojarrita.
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0: 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Vámonos al corte. Son las 7 de la noche con 23 minutos. Esto es Qué Buena Noche con la Mojarrita.
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15: Las 7 con 30 minutos.
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7: Quiero contarle, mi hermano, un pedacito de la historia negra, de la historia nuestra, caballero. Y dice así.

0: La mojarrita.
1: Las 7 con 40 minutos.
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1: Las 7 con 47 minutos.
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Usted nos disculpará, pero hemos estado haciendo unas pruebitas para mejorar acá el servicio para todos ustedes. Son las 7:59. Vámonos al corte, regresamos. No se vaya, aquí suena la qué buena.

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1: Las 8 en punto.
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1: Las 8 con 9 minutos.
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8: Ante el elevado índice de trastornos como la ansiedad, depresión y alcoholismo, los centros comunitarios de salud mental y adicciones, Secosamas, atienden alrededor de 960 pacientes por mes en Tabasco. Estos establecimientos del IMSS en Bienestar ofrecen atención especializada de primer nivel y su función es promover la salud mental, prevenir y dar tratamiento a trastornos mentales y consumo de sustancias psicoactivas. La atención es ambulatoria y se centra en la persona, con enfoque de derechos humanos, perspectiva de género e intercultura. En la entidad operan 13 Secosamas en igual número de municipios, son los que se localizan en las demarcaciones de Emiliano Zapata, Centro y Cárdenas, los que mayor demanda registran. En contraste, el centro comunitario de Tenosique es el que menor demanda presenta al mes. Es importante señalar que el estado registra casos nuevos de trastornos mentales en varios municipios. En los últimos años se han reportado 11,134 casos nuevos, siendo la depresión el principal diagnóstico. Tome en cuenta que estos centros comunitarios de salud mental y adicciones están abiertos a todas las personas que requieran de sus servicios. Hasta el siguiente comentario.
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1: Las 8 con 17 minutos.
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0: Las 8 de la noche ya con 24 minutos a través del 89.3 de FM. 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Vámonos al corte, son las 8 de la noche con 25 minutos. 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
2: Ante el elevado índice de trastornos como la ansiedad, depresión y alcoholismo, los centros comunitarios de salud mental y adicciones, SECOSAMAS, atienden alrededor de 960 pacientes por mes en Tabasco. Estos establecimientos del IMSS en Bienestar ofrecen atención especializada de primer nivel y su función es promover la salud mental, prevenir y dar tratamiento a trastornos mentales y consumo de sustancias psicoactivas. La atención es ambulatoria y se centra en la persona, con enfoque de derechos humanos, perspectiva de género e intercultural. En la entidad operan 13 SECOSAMAS en igual número de municipios, son los que se localizan en las demarcaciones de Emiliano Zapata, Centro y Cárdenas, los que mayor demanda registran. En contraste, el Centro Comunitario de Tenosique es el que menor demanda presenta al mes. Es importante señalar que el estado registra casos nuevos de trastornos mentales en varios municipios. En los últimos años se han reportado 11,134 casos nuevos, siendo la depresión el principal diagnóstico. Tome en cuenta que estos centros comunitarios de salud mental y adicciones están abiertos a todas las personas que requieran de sus servicios. Hasta el siguiente comentario.
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1: Las 8:32 minutos.

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1: Las 8 con 43 minutos.
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1: Las 8:55.

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13: Ante el elevado índice de trastornos como la ansiedad, depresión y alcoholismo, centros comunitarios de salud mental y adicciones, Secosamas, atienden alrededor de 960 pacientes por mes en Tabasco. Estos establecimientos del IMSS en Bienestar ofrecen atención especializada de primer nivel y su función es promover la salud mental, prevenir y dar tratamiento a trastornos mentales y consumo de sustancias psicoactivas. La atención es ambulatoria y se centra en la persona, con enfoque de derechos humanos, perspectiva de género e intercultura. En la entidad operan 13 Secosamas en igual número de municipios, son los que se localizan en las demarcaciones de Emiliano Zapata, Centro y Cárdenas, los que mayor demanda registran. En contraste, el centro comunitario de Tenosique es el que menor demanda presenta al mes. Es importante señalar que el estado registra casos nuevos de trastornos mentales en varios municipios. En los últimos años se han reportado 11,134 casos nuevos, siendo la depresión el principal diagnóstico. Tome en cuenta que estos centros comunitarios de salud mental y adicciones están abiertos a todas las personas que requieran de sus servicios. Hasta el siguiente comentario.
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24: Las 9:02.
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1: Las 9:09.
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2: Las 9 con 14 minutos.
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2: Las 9:21.
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5: Ante el elevado índice de trastornos como la ansiedad, depresión y alcoholismo, los centros comunitarios de salud mental y adicciones, Secosamas, atienden alrededor de 960 pacientes por mes en Tabasco. Estos establecimientos del IMSS en Bienestar ofrecen atención especializada de primer nivel y su función es promover la salud mental, prevenir y dar tratamiento a trastornos mentales y consumo de sustancias psicoactivas. La atención es ambulatoria y se centra en la persona, con enfoque de derechos humanos, perspectiva de género e intercultural. En la entidad operan 13 Secosamas en igual número de municipios, son los que se localizan en las demarcaciones de Emiliano Zapata, Centro y Cárdenas, los que mayor demanda registran. En contraste, el Centro Comunitario de Tenosique es el que menor demanda presenta al mes. Es importante señalar que el estado registra casos nuevos de trastornos mentales en varios municipios. En los últimos años se han reportado 11,134 casos nuevos, siendo la depresión el principal diagnóstico. Tome en cuenta que estos centros comunitarios de salud mental y adicciones están abiertos a todas las personas que requieran de sus servicios. Hasta el siguiente comentario.
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2: Las 9:26.

0: Las 9 con 30 minutos.
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1: Las 9:38.
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9: Ante el elevado índice de trastornos como la ansiedad, depresión y alcoholismo, los centros comunitarios de salud mental y adicciones, Secosamas, atienden alrededor de 960 pacientes por mes en Tabasco. Estos establecimientos del IMSS en Bienestar ofrecen atención especializada de primer nivel y su función es promover la salud mental, prevenir y dar tratamiento a trastornos mentales y consumo de sustancias psicoactivas. La atención es ambulatoria y se centra en la persona, con enfoque de derechos humanos, perspectiva de género e intercultural. En la entidad operan 13 Secosamas en igual número de municipios, son los que se localizan en las demarcaciones de Emiliano Zapata, Centro y Cárdenas, los que mayor demanda registran. En contraste, el centro comunitario de Tenosique es el que menor demanda presenta al mes. Es importante señalar que el estado registra casos nuevos de trastornos mentales en varios municipios. En los últimos años se han reportado 11,134 casos nuevos, siendo la depresión el principal diagnóstico. Tome en cuenta que estos centros comunitarios de salud mental y adicciones están abiertos a todas las personas que requieran de sus servicios. Hasta el siguiente comentario.
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1: Las 9:43. 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
1: Las 9:52.
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0: Las 10 en punto.
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2: Hola, hola, bienvenidos, ¿cómo están? A un nuevo episodio de Ya Oíste. Es un espacio, aquí vamos a abordar temas de salud con información clara y confiable. Este episodio, la verdad, lo había estado esperando con mucha emoción, porque es un tema que ha estado sonando últimamente en la radio, en las redes sociales, con nuestra familia, y vamos a hablar sobre el sarampión, una enfermedad que muchas personas ya consideraban del pasado y que nunca les iba a volver a pasar, pero ¿qué creen? Estamos retomando este tema. Y para poder hablar mejor sobre esto, nos acompaña nuestro querido doctor Jesús Manuel Rodríguez. ¿Cómo está, doctor?
6: Hola, ¿cómo estás? Muy bien, gracias.
2: Ah, pues yo contenta, la verdad, aquí desde que empezamos a hablar un poquito antes de iniciar el podcast, yo ya estoy con un montón de preguntas, de dudas, y creo que los que nos están escuchando también. Así que vamos a empezar por lo básico, doctor. ¿Qué es el sarampión?
6: Bueno, el sarampión es parte de un grupo de enfermedades que se llaman enfermedades febriles exantemáticas. Esto quiere decir que, como su nombre lo dice, preceden de fiebre y un exantema, o lo que conocemos como rash. Entonces, okay. Es una enfermedad de tipo viral.
2: Actualmente con el COVID podemos detectarlo con ciertas pruebas y ese todo tipo de situaciones, ¿no? Pero con el sarampión, en este caso, ¿qué se hace?
6: Muy bien, depende de dónde, del tiempo en el que nos encontremos con la enfermedad. Existen de forma inicial, si estamos en la parte donde está el exantema, está la fiebre y tengamos esta sospecha, podemos ocupar un exudado que es un exudado faríngeo. Ocupamos las flemitas y se hace una prueba que se llama PCR, pero también en sangre. De hecho, justamente en sangre vemos la titulación y vemos si es o no un caso confirmado para sarampión.
2: Por ejemplo, ahí las personas lo primero que tienen que hacer sí o sí es ir con su médico, ¿no? O en este caso, mejor te aíslas. ¿Qué hacemos, doctor?
6: Muy bien. Mira, te voy a comentar algo que me gusta. Muchas veces es lo primero que le digo a mis pacientes. Lo primero que hay que tener en cuenta es que hay un periodo de transmisión que es bastante amplio, que va desde los 7 hasta los 21 días y en promedio se dice que son de los 10 a los 12 días en promedio. Pero ¿qué es importante de tu pregunta? Yo creo que muchos ni siquiera... Esto que mencionas tú me parece extraordinario, porque me refiero a lo siguiente. Si vamos a sarampión, las personas piensan que son ronchas.
2: Exacto.
6: Y entonces, ¿lo contagioso son las ronchas? Y la realidad es que no. Lo contagioso o el mecanismo de transmisión de esta enfermedad es justamente por vías respiratorias, porque realmente es el contexto. Ahora, muchos no lo asociamos de esta manera. De hecho, incluso es una pregunta frecuente, ¿cómo se contagia? Y es lo que acabas de mencionar. Sería una cosa realmente majestuosa el hecho de decir cualquier persona que inicia con síntomas respiratorios ya se protege para tratar de evitarlo.
2: Claro.
6: Decirte que te quedas aislada en casa a lo mejor sería a veces hasta inviable, porque tenemos actividades, tienes que trabajar, tienen hijos, tienen actividades que le impide el que realmente te quedes en casa, que sí sería prudente el uso de un cubreboca, ¿no? Uh-huh.
2: Pero hay gente que no conoce cuáles son los síntomas que empieza, porque creo que va por etapas, ¿no?
6: Claro, existen tres etapas, que es el periodo prodrómico, una parte que se le llama el periodo exantemático y una parte que se llama de convalecencia. Pero ¿qué es lo realmente interesante? El prodrómico es el inicio de la fiebre y estos síntomas respiratorios. De hecho, antes del exantema se ve la fiebre y otras cosas como se le llama coriza. Coriza es escurrimiento nasal, estornudos, el conjuntivitis, que puede ser enrojecimiento a nivel de los ojitos, que podamos tener un poquito de lagrimeo excesivo o incluso tos, que puede aparecer en esos primeros días. Una ligera tos, de hecho, se describe como ya en el día 2-3 que okay. Se puede tener. Ya tenemos entonces la fiebre. Posteriormente, y se describe que como para el día 4, ya viene nuestra fase de la parte exantemática. Empiezan a aparecer las ronchitas o estas exantemas. ¿Qué características tiene? Que son maculopapulares, no tienen líquido. Eso es bien interesante. De hecho, existen diferentes. Sí, pueden ser como planitas que confluyen y hay espacios entre ellas, como si fueran islitas, digámoslo, pero no están llenas de líquido. Okay. ¿Por qué menciono esto? Porque justo, por ejemplo, en varicela, y si ya te digo varicela, ¿qué sí. vemos? Están llenas de agüita, ¿no? Vesículas.
2: Una ampollita.
6: ¿No? Ándale, justo. Y entonces lo que te pasa en sarampión es que solamente queda como la ronchita sin líquido adentro. Uh-huh. Entonces nosotros esto le llamamos pápulas. Así es. Y bueno, vemos que entonces a partir del día 4, pero otra cosa que tenemos que saber, ¿de dónde empiezan? Empiezan de arriba para abajo.
2: ¿Dan comezón esas ronchitas?
6: Sí, llegan a describir que son pruriginosas. Okay. Aunque depende del contexto, ¿no?
2: Un tema que me parece interesante, cuando estoy investigando un poquito más sobre el tema, dice que es como una enfermedad más para niños, o sea, que les pasa más a los niños y... O sea, nadie está exento, perdón, a que le suceda. Incluso como lo platicamos, o sea, aunque estés vacunado, pues puede ser el poquito porcentaje de la población que te toque. Pero ¿por qué lo catalogan mucho hacia los niños?
6: Bien, porque eso creo que sí sería un mito. Viene derivado de lo siguiente. Yo asumo que lo mencionan porque habitualmente es en niños donde se ve la varicela, el parvovirus B19 y estas enfermedades. La situación real es que en la Ciudad de México, tan solo de los casos que tenemos, el grupo más afectado ha sido desde los 25 hasta los 34 años, donde vemos que literalmente es donde está el grupo más afectado. O sea, no es ni siquiera en los niños, de hecho, es menor la tasa de incidencia que hemos presentado en comparación con este grupo. Entonces, sí sería como más un mito, porque la realidad es de que, insisto, el grupo más afectado en este momento en la Ciudad de México sí es de los 25 hasta los 34 años.
2: Y eso se debe, doctor, cerrando paréntesis de los niños, es un mito, pero hablando del sector que está viendo afectado, ¿eso a qué se debe hoy en día en México?
6: Si individualizaríamos los casos, en su mayoría han sido personas no vacunadas, en su mayoría.
2: Ay, no.
6: Pero ¿qué quiere decir también esto, no? En el grupo de la Ciudad de México que te mencionaba, ¿qué vemos en este grupo de edad? Que son las personas más activas o que se movilizan más.
2: Claro,
6: de hecho, sí. Pues bueno, esto tiene mucho que ver con la parte de que son personas activas laboralmente, de que las actividades en este grupo son más de, bueno, activan más la movilización.
2: Pero van en el metro, que es más transporte público.
6: De hecho, sí. De hecho, es importante eso que mencionas, porque tan solo en la cadena de transmisión veíamos que, te mencionaba, son respiratorios. Yo estornudo y esas partículas con este virus, específicamente, varía dependiendo del tipo de virus, por el peso, por todo. Pero quedan suspendidas en el aire hasta por 2 horas.
2: Ay,
6: o sea, me refiero a... Es lo que te mencionaba. Si todos tuviéramos una buena educación y que desde el primer síntoma respiratorio, uso de cubrebocas, independientemente de la causa, y si ya tengo, me cambio de cubrebocas tricapa a una N95, que era lo que veíamos en COVID, buena higiene de manos, yo prevendría muchísimo.
2: Ay, la verdad es que estoy súper, hiper, mega picada con este tema, doctor. Yo sé que hay muchas cosas que, pues, no podemos abarcar en un solo episodio, pero me gustaría que antes de retirarnos, de despedirnos, nos dejara un mensaje final sobre todo este tema, usted como de lo que ha visto, lo que ha vivido.
6: Pues yo creo que el principal tema y la principal reflexión es ponernos a pensar que había sido un logro impresionante para este país porque tenemos uno de los mejores esquemas de vacunación. Es retomarlo, o sea, me refiero a incluso nosotros como hacernos conscientes de sí mismos y de las personas que están a nuestro alrededor. No le estamos haciendo un favor a nadie más que a nosotros mismos. Son como muestras de amor propio, autocuidado, el hecho de irnos a vacunar. Entonces, en definitiva, sí creo que sería una de las cosas que tenemos que aprovechar. Nuestro programa universal de vacunación, tenemos que aprovecharlo.
2: Súper,
6: o sea, vayamos viendo nuestro grupo de edad, pidamos nuestra cartilla, asesorémonos con el epidemiólogo, con el infectólogo, con el médico internista, con todas las especialidades y pues saquémosle provecho.
2: Yo encantada, doctor, de que nos haya acompañado el día de hoy. Espero que también usted se lo haya pasado muy bien. Muchas gracias por la compañía, por la información principalmente.
6: Pues gracias a ustedes por el espacio en realidad. Y yo creo que lo más importante de todo es, insisto, Vacúnense.
2: Pues muchas gracias, Sister Lovers. Gracias a los que nos están escuchando del otro lado de la radio, de Spotify, donde ustedes nos estén acompañando. Gracias, muchas, muchas gracias. Vacúnense. Y gracias, doctor. Nos vemos en el siguiente episodio. Yo soy Génesis Sainz y fue un gusto estar con ustedes. Adiós.
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10: Buenos días, viene por el puesto, ¿verdad?
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10: Bien, te comento rápidamente los requisitos a ver si calificas. 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También es importante. 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
0: Las 10 con 12 minutos.
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1: Ante el elevado índice de trastornos como la ansiedad, depresión y alcoholismo, los centros comunitarios de salud mental y adicciones, SECOSAMAS, atienden alrededor de 960 pacientes por mes en Tabasco. Estos establecimientos del IMSS en Bienestar ofrecen atención especializada de primer nivel y su función es promover la salud mental, prevenir y dar tratamiento a trastornos mentales y consumo de sustancias psicoactivas. La atención es ambulatoria y se centra en la persona, con enfoque de derechos humanos, perspectiva de género e intercultural. En la entidad operan 13 SECOSAMAS en igual número de municipios, son los que se localizan en las demarcaciones de Emiliano Zapata, Centro y Cárdenas, los que mayor demanda registran. En contraste, el Centro Comunitario de Tenosique es el que menor demanda presenta al mes. Es importante señalar que el estado registra casos nuevos de trastornos mentales en varios municipios. En los últimos años se han reportado 11.134 casos nuevos, siendo la depresión el principal diagnóstico. Tome en cuenta que estos centros comunitarios de salud mental y adicciones están abiertos a todas las personas que requieran de sus servicios. Hasta el siguiente comentario.
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1: Las 10 con 21 minutos.
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1: Las 10 con 30 minutos.
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1: Las 10 con 40 minutos.
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1: Las 10 con 50 minutos.
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3: Ante el elevado índice de trastornos como la ansiedad, depresión y alcoholismo, los centros comunitarios de salud mental y adicciones, SECOSAMAS, atienden alrededor de 960 pacientes por mes en Tabasco. Estos establecimientos del IMSS en Bienestar ofrecen atención especializada de primer nivel y su función es promover la salud mental, prevenir y dar tratamiento a trastornos mentales y consumo de sustancias psicoactivas. La atención es ambulatoria y se centra en la persona, con enfoque de derechos humanos, perspectiva de género e intercultura. En la entidad operan 13 SECOSAMAS en igual número de municipios, son los que se localizan en las demarcaciones de Emiliano Zapata, Centro y Cárdenas, los que mayor demanda registran. En contraste, el Centro Comunitario de Tenosique es el que menor demanda presenta al mes. Es importante señalar que el estado registra casos nuevos de trastornos mentales en varios municipios. En los últimos años se han reportado 11,134 casos nuevos, siendo la depresión el principal diagnóstico. Tome en cuenta que estos centros comunitarios de salud mental y adicciones están abiertos a todas las personas que requieran de sus servicios. Hasta el siguiente comentario.
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1: Las 5 con 3 minutos.
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2: Las 5:13.

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2: Las 5 con 23 minutos.

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1: Las 5 con 32 minutos.
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1: Las 6:03.
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1: 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Buenos días.
2: ¡Qué habido! ¡Buenos días! Atención por ahí, Baby Mix. Escúchale cómo se escucha. Estoy muy feito, está abusado. Ponte por ahí las pilotas, mi rey. Muchísimas gracias. Póngase sus audífonos, estaría bien bueno, muñeco. Arrancando ya este show que va para arriba. Se sigue escuchando muy extraño, Baby. ¡Ay! Bueno, vamos a musiquita en lo que resolvemos esto y regresamos. Tardamos nada. Ponte una rolilla, Baby, en lo que le vamos dando. Ahí estamos, ya tenemos cañita y se escucha rarito, pero ya estamos con todo, arrancando el show. Buenos días, gente buena, buenos días, gente bonita. Iniciamos este show que va para arriba, día viernes. Estamos cerrando semana como Dios manda, pero arrancando un fin de semana que también suena a que va a estar buenísimo. Si me lo permiten, desde Guanatos presento a un hombre maravilloso, a un caballero de la comedia, a un compañero irreversible y sobre todo incondicional desde hace más de 18 años. Me refiero al amigo Adrián, el mamut de Padilla.
3: Efectivamente, buenos días, mi querido Coquito. Gracias a toda la cadena internacional de la que bueno, estamos completamente en vivo. Hoy, viernes 8 de mayo, ya estamos a 2 días de que sea el Día de las Madres. Y por lo mismo, estamos muy contentos, nos sentimos muy felices, listos para hacer dedicadas, detalles, sentimientos encontrados que tenemos el día de hoy. Pide tu dedicada al 55-51-668-929. No importa si eres de Mérida, Yucatán o de Baja California Sur, pasando por Toronto, Ontario, Ottawa, Quebec, Montreal, Singapur, Madagascar, en cualquier parte del mundo que nos estés escuchando.
2: Coloapan.
3: Y también Tlajomulco de Zúñiga, no se te olvide. ¡Bienvenidos, mi coquín!
2: Pues si me lo permiten, muchachos, también quiero presentarles a un caballero distinguidísimo. Su nombre ha resaltado en múltiples ocasiones en grandes marquesinas de la Ciudad de México. Él ha trabajado incesantemente porque las cosas ocurren. Y cuando nos ponemos una meta, cuidadito porque no hay máquina que aguante ni las galletas ni los chetos. Aquí está Luis Martínez, el gallo.
4: Señoras, señores, muy buenos días. Arrancamos, comenzamos. Que tengan una bonita mañana. Oigan, tenemos un tanque lleno de gasolina y es cortesía de Ian Córdoba. ¿Quieres participar? 3 canciones favoritas, nombre completo, foto de tu auto estéreo. ¿A qué número, mamuchín?
3: 55-51-668-929. Y también tendremos a las 8 el Ganalana con Yaguarú.
4: Qué bonito, sin más ni más. Arrancamos con dedicadas, nos vamos con la primera y aquí.
2: Ahora mira, ahí me presento. Oye, espérate,
4: ah, perdón, amor, ¿me disculpas? Sentí bien. Preséntalo como él se merece, bebé.
3: No, no, señoras y señores.
4: Mira, hoy sí trajo esa
3: ayuna. La cubanita, la bella, llega portentoso, ataviado, con un micrófono nada más, pero con un corazón lleno de metas, sueños, ilusiones y un cerebro capaz de lograr todo lo que se propone. Su nombre, Alejandro. Su apodo, el cocodrilo. Su apellido, Guzmán.
2: Gracias, qué honrado, qué emocionado, sobre todo por lo espontáneo de este detalle. Muchísimas gracias, mi gente. Estamos arrancando este show que va para arriba. Que sea un gran viernes. Disfrútenlo muchísimo y que el gimnasio no los detenga ni la temperatura. ¡Vámonos!
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4: Que se cuide. Vámonos con la primera dedicada de la mañana que ya está de este lado de la línea telefónica. Vamos a saludar a Rocío. Chío, buenos días.
5: Hola, ¿cómo están? Muy buenos días.
4: Hola, Rocío, te saluda el gallo, mi amor. Esta
5: los
4: dedicada.
5: Precioso, les mando un fuerte saludo. Que estoy muy emocionada porque siempre los escucho. A mi cocodrilo, a mi mamut, a mi gallito, a mi magua, les mando un fuerte abrazo.
3: Amor. Qué bueno que nos veas como pertenencias tuyas. Mi coco,
2: sí,
3: mi magua.
2: Me encanta sentirme un mueble de tu casa.
4: Oye, amor.
5: Mami.
4: Esta dedicada es para tu mami, ¿verdad, Rosalena?
5: Sí.
4: Me parece que ya está del otro lado de la línea. Vamos a saludarla. ¿Te parece bien?
5: Sí, me parece muy bien.
4: Señora Rosalena.
6: Dígame a la orden.
4: Hola, le estamos hablando de la qué buena del show que le da.
3: ¡Parrilla!
4: Mi corazón. Del otro lado de la línea está Rocío, que le quiere hacer una dedicada por el 10 de mayo, mi amor. ¿Se puede?
6: Ah, muchas gracias, claro que sí.
4: Va, escucha con mucha atención entonces. Aquí está Rocío y está dedicada.
3: Es para ti.
2: Adelante.
4: Para ti.
5: Muchas gracias, mamita. ¿Cómo estás? Muy buenos días.
0: quise darte una sorpresa con todo mi corazón. Sabes que te amo mucho, que eres mi ejemplo de vida. Espero que siempre te sientas orgullosa de mí, que todo lo que hago es para ti y para ustedes, y que las amo con todo mi corazón. Espero que este día de mayo estés muy bien, estés muy feliz, y a la distancia sabes que te mando un fuerte abrazo y que te amo y que todos los días me haces mucha falta.
4: Amor.
6: Muchas gracias.
2: Qué bonito cuando una madre escucha el mensaje de su hija entre lágrimas con todo el remordimiento de lo mala hija que fue durante tantos años.
4: Un gran amigo, qué amor.
3: Un gran amigo, se llamaba Brian Adams, a lo mejor lo conoces, amigo de Pedrito Fernández, decía: sabes que sí, todo lo que hago lo hago por ti. Fíjate qué bonito que hagas cosas por tu mamá, qué bonito que hagas cosas por tu familia. Tú más que nadie sabes de eso, mi querido gallito.
4: Claro.
3: La satisfacción que da el hacer cosas por alguien que amas.
4: Honestamente sí, la verdad es de que creo que las bendiciones caen del cielo. Honestamente creo que Dios agradece todo este tipo de esfuerzos por nuestra jefecita. Y esta emoción que estás causando a esta hora de la mañana en tu mami está increíble, Rocío. Rosa Elena, ¿qué tienes que decirle a Rocío?
6: Pues que es correspondida, que la amo con todo mi corazón y que también la extraño mucho, y que también su familia la ama con todo, porque es una niña muy que vale mucho. Oh.
2: ¿Cuántos años tiene?
0: Ay, ya pasó de los 18.
2: Lo que iba a decir, como que ya niña ya no se oye, ¿eh?
4: Pero bueno, mi amor, ¿qué canción le vas a dedicar?
0: El tiempo no perdona, del Flaco.
4: Va, aquí se la dejamos y antes una última pregunta.
2: Ustedes.
4: Y nosotros vamos.
0: Mamut, ¿me puedes leer el poema que te mandé, por favor?
3: Sí, si me presento el gallito rápidamente yo.
4: Señoras, señores, niños y niñas, abuelitos y abuelitas, el Guanaturgo de Guanatos, con este poema titulado Mami, todavía no es 10 de mayo y yo ya te la recuerdo. Adelante.
3: Mami, todavía no es 10 de mayo y yo ya te la recuerdo, pero de ti me siento orgullosa como una hija que en un pedestal. Gracias, madre mía, por ser mi ayuda en el vendaval. Me ayudaste a que mi barca llegara a la embarcación. Por eso, madre mía, yo te llevo en mi corazón.
4: Qué bonito.
2: Y una última pregunta.
3: Ustedes.
4: Y nosotros vamos.
0: ¡Arriba!

0: Llegó el momento de hacer una pausita. Regresamos. 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
1: Esto es Parriba. 5551-668-929. El tanque lleno se va. No sé, a la Ciudad de México, cualquier otro lugar de la República Mexicana en donde se escucha.
2: Son las 6 de la mañana con 15.
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1: Ay, porque nosotros los costeños dicen que somos flojos, que somos huevones, que nomás nos gusta estar en la marca de flojo y que no trabajamos y que somos mal hablados. Pero vean el movimiento que traemos ahora. Ahí se menea, se menea, se menea, se menea, se menea, se menea.

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1: Las 6:25.

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1: Pega mi coquín, pega mi coquín.
2: Las 6:30 a.m. y estamos entregando una dedicada muy bonita. Estoy buscando a Jorge Uribe. Buenos días. ¡Jorge Uribe!
3: ¡George!
4: Aquí estoy.
2: Te estoy hablando, hijo, hazme caso, mano. ¿Dónde estás parado? ¿Qué no te das cuenta que te estoy hablando, hombre?
3: ¿Qué está pasando?
2: Te estoy diciendo que ¿dónde estás? ¿De dónde me llamas, hijo?
4: Ahorita estoy en la CDMX trabajando, pero yo radico en el Estado de México, Valle de Chalco.
2: 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Papacito, cuéntamelo todo, ¿para quién es tu dedicada y por qué tú?
4: Mira, mi dedicada es para mi esposa, que hoy es cumpleaños. Okay. Hoy cumple 43 años.
2: Ok, te puedo hacer una pregunta. ¿Por qué tú no eres Adán si ella es Eva? No entiendo.
4: Porque...
2: Ahora mi segunda pregunta. ¿Siendo Adán y Eva siempre andan encuerados, como en el paraíso, o no?
4: Solamente cuando estamos a solas.
2: Uy, con eso me conformo. Hola, Eva, buenos días, ¿cómo estás?
5: Interesante.
6: Estoy bien.
2: Eva, hablamos de la Qué Buena del show, sí. Que va
1: ¡Parriba!
2: Querida Eva, nos contó el chismoso de tu marido que hoy es tu cumpleaños.
6: Sí.
2: Ya nos confesó la verdad que estás cumpliendo hoy 43, ¿es cierto?
5: Ahora.
6: Sí, es cierto.
2: No, no es cierto. ¿Cuántos cumples?
5: Sí.
6: No, sí.
7: ¿Le atinaste?
2: Órale. ¿En serio cumples 4 o 3?
6: Sí.
2: ¿Sabes que le atiné, neta?
6: Sí.
2: A ver, cállate, tranquila. Shh. ¿Eres Tauro?
6: Sí.
2: ¡Oh, también le atiné! Otra. ¿Eres mujer? ¡Oh! Y ya lo último, nada más. Ya lo último, nada más para volverme loco, así ya.
7: A ver, estatura
2: ya.
7: Y peso.
2: No, espérame, ya. Si le atino a este, ya le atiné a todo. ¿Lista? Eva,
6: ¿sí?
2: Tienes 2 orejas.
5: Sí. ¡Qué bárbaro!
2: Pues

0: atinaste, pero imagínate que fuera Evan Gogh. Ahí no le hubieras atinado con las
1: dos. O Eva Longoria.
2: Imagínate que fuera Eva María y se fue buscando el sol en la playa.
0: Tampoco.
2: Eva hermosa, aquí está Jorge, que es tu marido y está dedicada.
3: Es para ti.
2: Adelante, Georgie. Sí.
1: O que fuera Eva y Adán.
4: Hola, ¿qué tal, Eva? Solamente, hablo para desearte feliz cumpleaños. Y que sigamos muchos años más juntos con nuestra pequeña familia, ya 24 años juntos tú y yo, y tenemos dos hijos tan hermosos. Pero te deseo un feliz cumpleaños y discúlpame por no ser el marido perfecto.
3: Oh.
4: Pero en verdad te quiero mucho.
1: ¿Ahora qué?
2: Qué bonito.
0: Pues que no es el marido perfecto, pero ya, que aún así le quiere mucho.
2: Pues ¿cómo va a ser un marido perfecto? Ven sus manos.
4: Le podía dedicar el
3: órale, lo que yo vine fue a eso.
1: ¿A quién?
2: Al mamuchín. Señoras y señores, niños y niñas, abuelitos y abuelitas. La presencia de Adrián, el Mamut Padilla, con este poema especialmente hecho para Eva. El poema se titula Eva, tú me trajiste el pecado y lo que te mordí no fue una manzana. Adelante.
3: Oh,
0: Eva, tú me trajiste el pecado y lo que yo te mordí no fue una manzana.
3: Hostia, tío.
0: Fue. Ahí ya no sé ni qué le mordió. Iba a pensar en otra fruta.
2: Cualquier otra fruta. Cualquier otra fruta.
3: El brazo.
2: En un durazno.
0: Eres la esposa que yo siempre soñé.
2: Una papaya.
0: A quien yo siempre idolatraba. Oh. Y el destino cada vez que me sonreía, me mandaba tu llegada. Porque sabía que yo estaba enamorado de ti desde el primer momento en que te vi. No soy el marido perfecto, ni soy el perfecto ser humano. Pero dame la mano y caminemos juntos como hermanos.
2: ¡Qué wow! Eva, ¿qué le quieres decir al Georgie?
1: Estoy enamorada de ti.
5: Muchas gracias por la dedicación, está muy bonita.
3: TQM.
2: Ahora, aquí va la verdadera sorpresa, Eva. ¿Estás lista?
5: Sí.
2: De parte de la Qué Buena, le mandamos a Jorge 3,000 pesos. Él ya los tiene. Nosotros se los mandamos a él. Él ya los cobró. Que te los entregue. Son para que tú te compres lo que tú quieras de parte de todos los que hacemos la Qué Buena. Un
3: aplauso. Y unos boletos, que no se los vaya a transear, la neta.
5: Sí, muchas gracias.
1: Y un armaño, mija.
4: Ah, este yo te lo doy.
2: ¡No, caramba! ¡Dice Jorge! ¡Dice Jorge, ese sí lo tengo yo!
3: Si es para mí.
2: Las de los boletos no, pero ese sí lo tengo yo.
1: Pero bueno, ¿qué canción se van a dedicar?
2: Oh, una muca.
3: Eso sí. Él verá.
2: Que es la misma, pero con
3: él sabrá.
1: ¿Qué canción va a ser?
2: Terro.
4: La de hoy es mi cumpleaños.
1: Va, aquí está. Y antes una última pregunta.
2: Ustedes.
3: Y nosotros vamos.
4: Los hijos de la mañana.
2: ¡Eso, bebé! ¡Y vamos para arriba!
0: Un traje de karate.
3: ¡Mi amor!
2: Son las 6:36 AM.
3: 6:36 AM.
0: 6:36 antes meridiano.

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1: Son las 6:39, chicos.
2: 6:39.
0: Únicamente 21 minutos para que sean las 7 de la mañana.
1: Para arriba.

0: tiempo de hacer una pausa, regresamos. 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
2: 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Son las 6 de la mañana con 42 minutos.
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1: Las 6:53.
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2: Buenos días.
3: Hola, Bombo. Muy buenos días, muy bien.
2: ¿De dónde eres, Carmela?
3: Yo soy de Veracruz, pero vivo aquí en el Peñol de los Baños.
2: Oye, me parece perfecto que desde Veracruz te estés manifestando.
4: No, y que viven en el Peñón de los Baños.
2: Por eso, pero es de Veracruz. Pero, nunca quieren negar tus orígenes.
4: Pero Peñón de los Baños está en Veracruz, aquí estoy a México.
2: Mira, ahorita en tu dedicada me corriges. Gracias.
4: Todavía que te educo.
2: Oye, Carmelita, ¿quieres hacer una dedicada para todas las mamis del mundo, verdad?
5: Sí. Ay, qué generoso. Órale. De tu parte, mi amor.
2: Pues mira, ¿cómo le podemos hacer aquí?
6: Márcale a todas las mamis del mundo, amor.
2: Son como 10 millones de mamás las que nos están oyendo ahorita.
6: No, man.
5: Te pusiste corto, mi amor.
4: Con que me des la mitad me conformo.
2: Bueno, pues madres de todo el mundo, prepárense, porque esta dedicada
5: es para ustedes.
4: ¡Adelaida!
6: Para ustedes, para ustedes.
2: Ya estás al aire, Carmelita. Venga.
6: Gracias, Bombo.
3: Muy buenos días a todas las mamás del mundo, las que están en este mundo y las que ya partieron. Bendiciones para todas las mamás.
2: Oye, Carmelita, ¿y tu mami está ahí a un ladito, no?
3: No, mi mamá murió hace 14 años.
2: Okay.
5: Pero ella está aquí contigo, mi amor. Ella
4: por eso está haciendo esta dedicada a toda madre.
3: Sí.
4: A toda madre del mundo. Sí. En la madre se encuentra el amor que todo el mundo está buscando.
3: A las madres, mamás.
5: Hay una canción de Gloria Trevi que se llama así.
6: Amor.
2: Claro.
6: Madre no es la que engendra, sino la que estamos valiendo ahorita.
4: Esa la pongo.
2: Oye, ¿y tú eres madre, Carmelita, o todavía no?
5: Pues poquito.
3: Sí, tengo un muchacho de 27 años y un muchachito que ha cumplido 18.
2: Pues órale, si tú no lo permites, grande. Hoy, aunque tú no seas nuestra mamá, Magua Romero la Hormiga, el Cocodrilo Guzmán, el Gallito Martínez, el servidor Adrián Padilla, te deseamos muchísimas, pero bien hartísimas.
5: ¡Felicidades! ¡Ahora! ¡Ay, ay, ay! ¡Oh!

0: abracese bien fuerte y el amor nunca le falte.
1: Porque el amor de la madre es el más grande de los amores.
0: Como él, ningún otro.
2: Tengo la dicha de abrazarla y de tenerla toda mí entre sus brazos.
1: Amén.
0: Amén.
3: Por todas las madres de México, para que Diosito las cuide y las bendiga.
0: Salmo responsorial. A la madre le debo todo. ¿Todos? A la madre le debo todo. Corría el año de 1900. Ah. Ya.
2: Oye, Carmelita, pues algo que quieras agregar para todas las madres de México, o ya te dedicamos tu canción, mi amor.
4: Pues que Dios me las bendiga a todas las mamás, que siempre estén bien, que disfruten mucho a sus hijos.
0: ¿Por qué lloras, mi amor?
1: Que porque su mamá ya no está.
0: Pero su mamá ya no está porque está con Dios ahora, y nena, desde el balcón celestial que asoma a la tierra, tu madre te está viendo.
4: Y en preciso instante. También como me quería.
0: Ah, pues ahí están las dos juntas ahora mirándote desde el cielo, mi amor.
2: Del balcón celestial.
0: Y desde el balcón celestial están viéndote en este momento. Y
2: poético.
0: Dicen, y dicen, vieja chillona.
1: Claro. Va a decir,
3: ajá.
1: Cuando sea tu dedicada, sacas el balcón celestial.
3: No, para es que, eso me gustaba.
2: Me gustó ese balcón celestial. Es una forma bonita.
0: No, no hace por molestarme, estoy cansado.
2: Es un poema, es poético.
0: No, déjalo así, ya, olvídalo.
2: El balcón celestial.
0: No haces para molestarme, te conozco.
2: No, ¿sabes qué, Coquín? Ahí te va. Los que ya no tenemos mamá en este mundo como yo, que mi mamá se murió un 25 de julio, ya de hace casi 5 años.
3: Lo siento mucho, mamá.
2: Sabemos que nunca se pierde contacto con ellas. Yo a veces siento en mi corazón y en mi mente que mi mamá me aconseja, que mi mamá me abraza, que mi mamá me apapacha. Mamuchín. Aunque no la pueda ver como ustedes, que tienen esa fortuna todavía. Y entiendo muy bien a esta señora que por eso se conmueve en el 10 de mayo. La verdad, es una fecha muy sensible. Con los sentimientos a flor de piel, la neta.
1: Dice Padilla, yo no pierdo comunicación con ella. Cada 15 días saco la ouija. Dice, ay.
2: Hola, mamá.
3: El péndulo.
2: No, ni digan. No, ¿qué pasó?
4: ¿El pollo?
2: El pollo no, está el gallo.
1: El pollo está a las 2 de la tarde,
2: está
1: mi amor.
2: El pollo.
0: Márcale, mi amor. Ahora que está más gordo que nunca, anda recibiendo buenas llamadas.
3: Ahora.
0: No, el acumulado, el acumulado.
3: Está bueno el acumulado, ¿eh?
2: Mira, está magua.
1: Que los 300 pesos.
2: Está el coco, está el gallito, está el mamón, mi amor. ¿A quién quieres?
4: Dile a la magua que no me olvido del 31, que es su cumpleaños.
3: Ay, mi vida. Oye, tú muy bien, mi ciela. Ya. Sí, es amor. El 31. Es domingo, pero aquí vamos a... Me voy de vacaciones, amor. No sé si voy a andar acá, pero ahí les avisamos. Gracias por tenerme presente, mi vida.
0: ¿Cómo que te vas a ir de vacaciones otra vez?
3: Sí.
1: Cancélame el pastel para ese día.
3: Toda una semana. Pídelo. Tiene chance el viernes. El viernes aquí voy a andar todavía.
0: No, el viernes no.
1: El viernes no labora esa pastelería.
0: Es que el viernes no es tu cumpleaños.
2: ¿Cuándo es tu cumpleaños? ¿Cumpleaños, Magua?
3: El 31, mi amor.
2: Ah, muy bien, felicidades.
0: Gracias, si vienes Cristina. En tu cumpleaños.
1: Bueno, no, yo ni voy. ¿Y qué canción se van a dedicar?
4: Aquí una de Arjona, dice.
1: ¿Una qué, amor?
3: Me voy. Anuncio de una vez.
4: ¿Señora de qué?
2: De las 4 de Cabas.
4: Ah, sí.
1: Tenemos la de señora, señora. Tenemos la de señora de las 4 décadas.
0: Sí.
1: Pues tenemos la de señora cara de pizza.
3: Ahora.
0: Esa es señorita, pero.
1: Ah, sí,
4: cara de papo.
0: Pero ya para la fecha, yo creo que ya no es señorita.
3: Es señorita.
2: Ese está en otro programa, no está en este, mi amor. El cara de papa. Pero bueno, pues aquí está tu canción.
0: No, le dejan paz al pollo, que ya la dejen en paz. ¿Cuántas veces?
1: No, lo decía por ahí.
2: Viene acompañada de una última pregunta.
1: Ustedes.
3: Y nosotros vamos.
4: ¡Para arriba!
0: Pobre de mi pollito, ya nada más se lo agarran enojada. Que si está gordo, que si su cara de papa.
1: Que no lo dijo por él.
3: Que la pases bonito, mi ciela, el domingo, ¿va?
0: No.
1: Y tú el 31.
4: Para todas sus mamás, de las que tengan mamá ahí.
3: Ay, gracias, mi vida. Te queremos.
1: Y los que no tienen mamá, no le hagan. Está con ustedes.
0: Y los que no tienen mamá, ya páguenme.

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1: Venga, mi Maguis.
2: It's your Venga, turn. My love. Oigan, tenemos una dedicada más. Arturito, Artuchichu está en la línea. Amor, ¿cómo estás? Buenos días.
3: Muy bien, chicos. ¿Y ustedes?
2: Bien, también, mi vida. Pues mira, aquí está el gallito.
4: Hola, mi amor.
2: Aquí está el coquito.
4: ¡Qué habido!
2: Aquí está el mamuchín.
5: Hola, mi amor.
2: Y pues aquí tu servilleta. ¡Ay! ¿A quién de los tres le dijiste gordo, mi amor? ¿A mamuchín?
3: Al mamuchín.
5: Ya no estoy gordo.
4: Pero mamut ya no está gordo, carnal.
5: ¿Me acuerdas de cuando estaba gordito? Yo estaba muy gordo.
4: ¿Gordito? ¡Gordito es poco! ¡Méndigo mueblote!
6: Ándale, Adrián, sí, ya, dile que aquí el único gordo soy yo, Padilla, no, ándale, lo traes en la punta de la lengua.
2: Era XXL.
5: El cocodrilo se veía pequeño a mi lado.
2: ¿En serio, mamucho?
4: En la primera foto que nos tomamos Adrián, Padilla y yo, me dijo mi mamá, ay, qué padre que te recargaste en esa bardota. Le dije, no, pues es mamut.
5: Sí, de verdad.
2: En esa pata de mamut.
5: O sea, no están ustedes para saberlo, yo para contarlo, pero yo pesaba 137 kilos.
2: Amor.
5: Así,
2: qué
5: hola,
2: bueno que
4: cuando yo me operé del bypass, yo pesaba 131, 100.
5: O sea, estábamos del vuelo, mendigos monstruos.
2: No, pues qué bueno que se han transformado, qué bueno que han tomado otras decisiones, amor, porque hoy se ven espectaculares.
4: Pero, por ejemplo, Fercho sí bajó de peso como los hombres.
2: Ok.
4: Con pura diabetes.
5: Mi vida. A ver, ¿qué pasó, gordo?
2: Qué bárbaro.
5: ¿Para quién es tu dedicado? Venga,
2: Arturito, síguele. Suéltalo, todo y exagera.
3: A mi mamá, que tengo la dicha de tenerla todavía. Lo siento por los que no la tienen, mamuchín.
5: Pues no, mejor no, no te preocupes. Gracias.
3: Falleció. Pero pues digo, quiero aprovechar y no dejar para mañana lo que puedo decirle hoy en la radio.
2: Eso es cierto.
3: Y que mejor que con los chiquito. que la dedicaras.
4: Que con los hijos de la mañana,
2: papi. ¿Y cómo se llama ella, mi amor?
3: Rosa María.
2: Rosa María, va. A ver, producción, Rosa María ya está en la línea acá con nosotros. Qué chollo. Ok, ya está.
4: Hay una canción de Juan Gabriel que se llama así.
6: ¿Cómo?
4: Rosa María.
6: Sí.
2: Rosa María.
6: Y también sale de Rosa Pastel.
2: Sí, también.
6: Rosa. No es de Juan Gabriel, pero también está buena.
2: Bueno, a ver, saludemos. Rosa María, buenos días. Te hablamos de este show que te da.
5: ¡Parrilla!
2: Te hablamos de la Qué Buena, mi amor. ¿Cómo estás?
7: Bien, bien, gracias. ¿Y ustedes?
2: Bien, también, mi vida. Oye, en la línea está un susodicho que se llama Arturo. ¿Lo ubicas? ¿Lo conoces?
7: El claro Turri. Sí, es mi hijo.
4: Oh, señora, eso sabe usted.
2: Ok, mi vida, pues en la línea está, porque está dedicada.
8: Es para ti.
2: Adelante, Arturito.
6: Para ti. Parturín, parturín.
3: Mami, buenos días.
4: Parturín,
3: bueno, ¿cuándo nació? Espero que hayas tenido un buen viaje y pues digo, este Día de las Madres no voy a estar a tu lado, pero no importa la distancia. No se para, pero te llevo dentro de mi corazón.
4: Ya no, carnal, esta es la edad también, seguramente.
6: Que la distancia nos separa.
4: Ah, perdón, yo entendí otra cosa.
2: No.
3: Pero sí, te quiero agradecer.
2: Allá lejos no, aquí sí.
3: Y qué mejor que pues aquí en la Qué Buena. Digo, pues, tengo la dicha de tenerte con vida, de poderte disfrutar. Y ni con todas las palabras alcanzaría pues para decirte a mí lo mucho que te quiero. Y pues, ahora sí, me deja sin palabras, pero pues no me importa. Digo, pues, yo sé que todo lo que te diga va a ser poco para ti, porque has sido amiga, madre y padre a la vez.
6: ¿A poco sí?
2: Se ha rifado.
4: A ver, atención.
2: Doña Rosita, tiene
4: volvemos a lo mismo de siempre. Ninguna señora, nadie, nunca, en ninguna parte del mundo, ninguna señora ha sido y padre y madre a la vez. Ha sido una gran madre, tal vez sí. Pero no puede ser padre y madre a la vez, ni que fuera sapo estos que se reproducen solos.
2: O caballito de mar.
4: No puede.
2: O lagartijas, estas híbridas.
6: O sea, ¿el papá se fue de vacaciones o qué hizo?
4: No, nunca volvió. Se fue Raquel.
2: ¿Qué pasó, Rosita? Cuéntanos todo.
7: Pues sí, efectivamente se fue.
4: ¿A dónde?
7: No nos dijo ni adiós.
2: Qué poca la neta. Ahora sí que qué poca madre.
6: Órale.
4: ¡Dora! Eso no pues se dice, sí. No.
6: ¿Y cómo se llama?
2: La verdad que sí, Rosita.
4: Aunque
2: ¿sí
4: estemos,
2: no?
4: Aunque estemos enojados con Nelson, ¿no?
6: ¿Cómo se llama el señor? Porque en una de esas también es mi jefe.
7: No.
6: Es que también se fue, señora, el mío. También me dejó, me aplicó la misma.
4: Como traen las mismas costumbres, podemos dice pensar Rosita, que tal vez sea el mío.
7: En payasos,
6: no vaya a ser como un modus operandi.
7: Desaparecieron.
5: Es que lamentable que se pierdan esa oportunidad de ser padres.
4: Reconozco la forma de trabajar.
2: Sí. O sea, Rosita, tú le dijiste, estoy embarazada, y luego él se fue, se peló.
7: No, ya estaba de los dos.
6: ¿A poco? Uh-huh. Así me la aplicó, yo también ya había nacido y se fue. ¿Qué será? ¿Se asustan cuando ven el carácter de la señora o qué?
5: Patán. Pues, está difícil saber.
7: Porque ya, después de 6 años.
6: No, pues sí, o sea, a mí me dejó a los 5.
4: ¿Aguantó 6 años y después huyó?
7: Sí.
2: Se le atravesó quién sabe qué cosa, dice.
6: Oh. Un perro.
4: O él se atravesó quién sabe en quién.
2: ¿Quién sabe? Igual y no estaba tan perro, ¿eh? Sí, ya sé, por eso lo digo. Igual y no estaba tan perro ese cu.
5: Ya está desviando mucho el tema de la madre.
2: Oiga, sí. A ver, espérate. Arturito, tú tienes una canción. ¿Tienes algo más que decirle a tu mamita chula? Porque la alta, por todo lo que estoy escuchando, se ha rifado de manera magistral, doña Rosita, la verdad.
5: Sí.
6: Ahí, Padilla.
5: No, pues tú.
3: Qué gran. Y con 5 letras no le puedo decir todo, pero.
2: Hotel. Algo Circo. Que tú quieras recibir este 10 de mayo, Rosita. Pídele al universo.
6: No, pídele a tu hijo, ¿qué? Al universo.
2: Sí, pues por eso, universo, Dios mediante, el universo, el hijo le va a dar.
6: No, ni más.
7: No, ya me dio unos hijos que me valoren.
6: Ah, ese fue el señor que se fue, señora, no diga.
7: No, Dios, tengo unos buenos hijos.
5: Algo hizo bien el inútil. Nadie.
2: El inútil ese te dejó 2 buenos hijos, amor.
7: Exacto.
2: Bueno, hay que ponerle el donante.
4: O hay que ponerle al Tonayan.
2: El donante hizo algo bueno y fue darte 2 hijos preciosos.
4: A ver, no necesita un apodo, él se llama Diógenes.
5: Pues es lo mismo.
4: Nomás dio los genes y
2: pero
4: se largó.
2: Pero ahorita la dedicada es para ella, ¿para qué estar hablando tanto del susodicho?
5: Pues tú, ¿tú fuiste la que empezaste?
6: No, nomás le preguntamos quién era, pero bueno, hermosura, ¿qué canción le van a dedicar?
2: Échale, Arturito.
3: La de Mi Primer Amor.
2: Qué rolota, la neta.
6: Justo esa la acabamos de poner.
4: Sí, papi, no es culpa.
6: Nah, no es cierto. Aquí se la dejamos y antes una última pregunta.
2: Ustedes. Y nosotros vamos.
3: Para arriba, con los hijos de la mañana.
5: Eso, muñeca. Gracias.
2: Rosita, tú puedes, amor, tú puedes. Eres una guerrera.
6: Adiós, hermosa.
2: Chao, bebé.
3: Adiós, gordo.
6: Y no se apure, adiós, que seguro gordo. Llegará alguien. Nunca hay edad para el amor.
2: No, así mejor, Rosita. Eres

0: gracias.
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1: Ya son las 7 de la mañana con 14 minutos.
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0: mucho.
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3: Hoy presentamos los dulces de la tiendita. En mi pueblo había dos dulcerías. Los dulces costaban más o menos lo mismo en las dos tienditas, pero los niños preferían una y evitaban la otra. ¿Sabes por qué? Porque en una tienda, cuando un niño pedía, ¿me da 300 gramos de dulces, por favor?, el señor de la tienda ponía primero como medio kilo en la báscula y luego empezaba a quitarle hasta que quedaban los 300 gramos. Y el niño veía cómo cada vez había menos dulces. En cambio, en la otra tiendita, la favorita de todos, la que siempre estaba llena, el tendero ponía muy poquitos dulces al principio, como unos 100 gramos, y luego le iba agregando más y más hasta llegar a los 300, y a los niños les encantaba ver cómo les iban echando más y no menos. Y por eso iban donde les daban y no donde les quitaban, aunque al final eran los mismos 300 gramos de caramelos. En la vida no importa lo que hagas, hazlo de tal manera que parezca que estás sumando y no restando. Siempre ve por más, nunca te conformes con menos. No importa que no seas un niño y no importa que no estés en la dulcería.

0: buena.
1: ¡Ube!
2: Hola, buenos días.
1: Oye, que se empiecen a reportar los chavitos. ¿A qué número, Magüe?
3: ¡Fácil! 55-51-668-929.
2: Bienvenidos y que nos vayan contando sus chistes para que hoy contemos chistes con ustedes, ¿va?
3: ¡Va!

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1: Chistes que tengan, que nos los manden al 5551-668-929.
2: Sí, que marquen.
3: Ahora mismo. ¿Ya tenemos chistecitos?
2: A ver.
4: Hola, Pupillo Pollito. Son las mascotas y nuestro chiste es... Mamá, mamá, en la escuela me dicen oveja. ¿Por qué? No sé.
3: Sí, me gustó muchísimo.
2: ¡Wow!
3: Saludos, gemelas. Un abrazo. Otro más, ¿tenemos otro por ahí?
5: Hola, Pompincho, un pollito y Maui. Me llamo Evelyn y mi chiste es que es un punto rosa en el pasto. O una hormiga quincianera.
3: ¿Listo? Yo me sé uno. ¿Qué es blanco, negro, blanco, negro, blanco, negro, blanco, negro, blanco, negro, rojo?
1: No sé.
2: No, yo tampoco.
3: Es un pingüino que se rodó por las escaleras.
2: ¿Y le salió sangrita?
3: ¿Al final?
2: Oh. Baby.
6: Hola, Pupi Chumpollito, mi nombre es Leo, soy el hermano de Nicolás. Mi chiste es así, ¿qué le dijo a un pollito, a otro pollito?
1: No sé.
6: Muertos.
1: Ah. Ay, que le dice, oye, ¿sabes cómo se dice night?
3: No lo entendí.
1: ¿En español?
2: Estaba muerto.
1: Le dice, ¿cómo se dice night en español? Le dice, noche. ¿Cómo que noche a veces?
3: Debería de saberlo todo el mundo.
2: Chichave.
3: Échate por allá.
7: Hola, hola, Chumpollito. Me llamo María. Y mi chiste es, ¿por qué el mar no se puede secar?
2: ¿Por qué
7: no tiene toalla? Bye.
3: Es verdad,
2: que necesitaría muchas toallas para secarse.
3: Depende, porque hay ultra absorbentes.
2: Ah, bueno. Eso sí.
1: Chelo otro.
8: Hola, Chumpollito Popi, mi nombre es Iván y mi chiste es, ¿saben por qué la niña se murió antes de ver la película? Porque no vio el trailer.
2: ¡Oh my God!
3: Ay,
2: ¡qué
3: no
2: niña tan más aventada!
3: Ella me gustó.
1: Bueno, oye, que nos digan a todos los chavitos de qué va a ser el rap hoy y de qué va a ser Popi.
3: ¿Hoy? El rap lo vamos a hacer con palabras con la letra U de uva, pero busquen palabras interesantes,
2: uva.
3: ¿Va?
2: Ok, Uriel, Úrsula.
3: Palabras con U para rapear el día de hoy.
2: Muy bien.

0: Esta,
1: yo.
0: Esta es para empezar. Estamos. Este tremendo rap.
1: Venga, Pupi.
0: Échalo.
2: Hola, Pupi, son Poyete y Magüe. Mi nombre es María Fernanda. Y este.

Yo canto el unicornio, pues me gusta a mí cantar. Es un caballito que él sí puede volar. Anda por los cielos, el unicornio, sí. Es como un pegasito que anda volando. El pupi se sorprende por lo que...

0: también quiero tu mano, hermano. Dame lo que yo te pido, siempre dámelo en la mano, porque me siento contento, sí, me siento afortunado. Ya nos vamos, nos largamos, no muy pronto regresamos. Nos escuchamos ya mañana, ahora ya nos vamos.
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2: Bueno, así le decimos, cuídense mucho, viene el ganalana para los grandotes, ¿eh?
3: ¡No le cambien!
0: ¡Que sean felices, eh!
3: ¡Y de dinero!
0: ¡Adiós, eh!
3: ¡Chao!
0: ¡Ay! ¡Qué buena! ¿Se ponen bien, eh? ¡Chao, eh!
2: ¡Son!
3: ¿Ahorita? ¡18 grados!
0: ¡Las 7:43!
3: ¡Hace cua... ¡Ah! ¡Oh!
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1: Las 7 con 56 minutos.
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1: Son
2: las 7:59.
1: Siete cincuenta y nueve.
0: Un minuto para las 8.

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2: Para jugar de hormiga
3: 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Pueden entrar llamadas de cualquier lugar del planeta Tierra.
2: Y Mamuchín, cada pregunta, ¿cuánto vale?
4: 100 pesitos. Empezamos con una pregunta de conocimientos generales, luego con un verdadero o falso, luego con una adivina la canción, y ahí le seguimos hasta que ganes miles y miles.
2: De 100 en 100 se ganan miles en la que buena. Buenos días, ¿quién habla?
4: Que se quede corriendo en el suelo.
2: Hola, ¿cómo te llamas, carnal?
5: Víctor.
2: ¿De qué parte de la República marcas, Víctor?
5: De Jutepec, Morelos.
2: Estupendo, bienvenido, Morelos. Y recuerden que en toda la cadena nacional pueden jugar con nosotros. Marquen 5551-668929 desde cualquier parte de la República. Tus primeros 100 pesos los tiene el Mamut Padilla. Tienes un comodín, adelante.
4: Los Jackson 5 o los 5 Jackson era un conjunto norteamericano de cantantes muy exitoso. Dime cómo se llamaba el cantante principal de los Jackson 5.
0: 4.
5: No me la sé, la neta.
2: No, Jackson 5. Jackson 5.
3: Me faltaba una.
2: ¿Quién era el famoso?
3: El nombre. Jackson. Tiene nombre de chela, mi amor.
2: ¿Quieres más tiempo o más tiempo? ¿Quieres otra pregunta, mijo?
3: Michael Love.
5: ¿Michael Jackson?
6: Pues sí, mijo, ya no tienes comodín.
2: Ok, vamos a decir que sí, pero ya no tienes comodín. ¿De acuerdo?
6: Acuérdate, Harley Quinn y Jackson.
2: Qué bárbaro,
3: mijo. Acuérdate de que es una chela, mi amor. Es una chela, Michael Love.
4: Ay, mijo.
2: Bueno, no importa. Ya tienes 100 pesos, pero ya no tienes comodín. ¿Vas por 200 o ahí te quedas?
5: Vamos por 200.
3: Venga, mi vida.
2: Venga, Magua, adelante.
3: Ok, ¿verdadero o falso, mi amor? Que el cuerpo humano solo tiene 6 huesos. ¿Verdadero o falso?
2: No, nada más tiene 2.
4: Falso. 5. Dijo huesos.
2: Ah, huesos. Ah,
3: qué
2: perdón.
3: Qué bárbaro. Esa respuesta es correcta, 2, mi amor.
2: Ya te iba a decir, también depende si es hombre o mujer. Oh. Pero bueno, sí, huesos, ya entendí.
3: Venga. Mira, con ganas le pueden salir.
2: Llevas 200, vas por 300 o ahí te quedas.
6: El tercero.
5: Vamos por 300.
2: Te una paso prosa al Cayufi Martinufi.
6: Amor, facilito, te doy una palabra, me cantas una canción donde venga esa palabra, fácil o difícil.
5: Gallito bebé, chiquito hermoso, precioso, ponga la paz.
6: Amor.
4: Gallito bebé.
6: Amor. Ahí te va, príncipe. Dímela cantando con
2: canta
6: la
2: como niño,
6: palabra.
2: Canta.
6: Palabra. ¿Sí dijo? ¿Sí, va? ¿Sí dijo?
2: Sí dijo.
6: Ok, dímela cantando con la palabra gata.
3: Fácil, amor.
6: Gata. Gata.
5: La gata entre la lluvia y el
6: invierno.
2: Pero cántala, ya te vas.
5: Pero no me la sé.
2: Súbela, conteo. Bueno, bebé, ponte audífonos para que escuches.
6: Seré la gata
3: bajo la lluvia
4: y maullaré por ti.
2: Venga, papito, pues esta ya la perdiste, ¿vale?
3: Ni pedo.
4: Suerte para la próxima.
6: Estaba bien fácil.
2: Ay, no chal. Qué mala onda.
6: Oh, man.
3: Sí. Clásico, bro.
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6: Son
2: las 8:07.
3: Sa, sa, sa. 7.
6: Sabor, 53
4: sabor. 53 minutos para que sean las 9.
2: Sabor y orquesta.
6: Dilo, güera.
3: ¿Ah?
6: ¿Sueli? Oye, un saludito para el buen Ricardo Fabián. Le mandamos un abrazo. Ahorita nos mandó un mensajito para su mami. Ahorita acabando la rola se los mandamos.
2: Parece que para el buen Ricardo Borgonio.

0: Oigan, un saludito muy especial de parte de Ricardo Fabián, que le manda un saludito a la señora Gloria Espinosa. Le mandamos un abrazo, señora Gloria. Y solamente es para decirle lo mucho que la quiere, lo mucho que le agradece por todo el apoyo que le ha brindado en la vida. Sobre todo, a pesar de que pues ha estado un poquito deprimida desde la partida de su hermano y de su papá, pero pues le mandamos un fuerte abrazo. Y bueno, pues ahí están sus hijos apoyándola, la quieren mucho, le agradecen por todo el amor y le mandan un besote. Cuídese mucho, señora Gloria. Le mandamos un abrazo de parte de todo el equipo de La Qué Buena y de parte de Ricardo Fabián. Échele muchas ganas, la quieren mucho y hay que, en nombre sea de Dios, todo va a estar muy bien, mi corazón. Un besote.
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0: Son
2: las 8:10.
3: Las 8:10 minutos.

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1: Las 8:27.
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1: Son las 8:30.
2: 8:30.
1: Seamos puntuales.
0: 8:30.

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2: Ya está más que armado buscando participante. Buenos días, ¿quién habla?
3: Buenos días. Hablo con Christopher.
2: Hola, Christopher, ¿de dónde nos llamas?
3: Del Salto, Jalisco.
2: Ah, saludo para toda la banda de Jalisco. Te paso el mamuchín, vas por tus primeros 100 pesos. Cuida mucho el comodín. Adelante.
1: ¿Estás en el Salto, Jalisco, mi hermano?
4: Bueno.
3: Sí.
1: Ahora, le bájale a tu radio porque hay un poquito de delay para que no vayas a perder por ese asunto, ¿ok?
3: Va.
1: Estamos listos. Dime, ¿cuál es la capital del estado de Jalisco?
3: 5. Guadalajara.
1: ¡Es correcto! Muchachito, muy bien, ya llevas 100
2: pesotes en la bolsa. ¿Vas por 200 o ahí te quedas?
3: Vamos por los 200.
2: Por 200, Magua Romero, adelante, hormiga.
5: Venga, mi amor. ¿Verdadero o falso que el benemérito de las Américas fue el primer presidente de México, mi vida? ¿Verdadero o falso?
3: Sí, falso.
5: Esa 4. Respuesta es correcta, mi vida. Muy bien.
0: ¡Qué bonito!
2: ¡Qué estupendo!
5: ¡Qué elegancia!
2: Ya qué llevas 200, vas por 300 o ahí te quedas.
3: Vamos por los 300.
2: Por 300 pesos te comunico al Gallo Martínez.
0: Amor, te doy una palabra, me cantas una canción donde venga esa palabra. ¿La quieres fácil o difícil?
3: Gallito bebé, ponmela fácil.
1: Mi amor.
0: Ahí te va, ahí te va. Te lo voy a poner bien facilita. Dímela cantando con la palabra así.
3: Así como besas tú, yo quiero otra vez soñar.
2: Ah, cámara, no tengo idea de quién canta eso.
5: ¿Quién canta eso, amor?
1: Mira, aquí noté dos cosas.
3: Juan Gabriel es de Juan Gabriel.
2: ¿Ah, sí? ¿Cómo se llama?
3: Así como besas tú.
2: No, pues no, mijo. El o muy famosa.
1: Soplando, sí.
2: O que suene la qué buena.
1: El compa que te está soplando.
5: La Carolina, dice.
1: Se hace que te confundan, mi vida, creo yo. Pero tú sabrás, ¿verdad?
3: Es la de Carolina de Juan Gabriel.
5: Carolina
1: de Juan Gabriel. Sí, pero sí, sí existe la rola, pero no la cantó adecuadamente.
0: Carolina de Juan Gabriel.
1: Es la que dice, así como besas tú, dame otro besito más, oh Carolina. Es que
2: perfecto, ya.
1: Pero ahí te va, ¿cuál es el detalle? La cantaste tú, pero como estás cantando, lo que el otro chavo te sopla, la cantaste de forma incorrecta. Yo te aconsejo que si vas a vocalizar, tomen más tiempo para la vocalización.
2: Bueno, tranquilos.
5: Me hubiera echado la mano.
2: Pongamos orden a esto. Ya perdiste, mijo. Perdiste como din.
0: Ok, ¿te la voy a cambiar o quieres más tiempo?
3: No, pues más tiempo.
0: Órale, pues más tiempo. Pero acuérdate que esa rola tiene que ser muy conocida o que suene en la que buena. Venga, dímelo cantando con la palabra así.

0: ¿Ya ves?
1: Esa, era más sí. fácil eso que tu payasada.
2: Muy bien, amor, muy bien.
3: ¿Le sigues o ahí te quedas, amor?
2: Síguele.
4: Ahí me quedo.
2: Pasa no manches. Número 4, mi amor. Le toca al
1: 400, me toca a mí, va a estar muy fácil.
4: No, así me la aplicando la otra vez.
3: Ándale.
2: Te va a gustar.
1: Va a ser muy fácil.
4: No.
2: Y la vas a sentir.
1: Mini.
4: No, ahí me quedo, gordo.
1: Bueno, dice que ahí se queda. Y luego, luego se ve que es de orgulloso Jalisco. Hermano, felicidades, ganador de
2: 300
1: pesos.
3: Qué bonito. Brother, ¿a qué te dedicas?
4: Trabajo en Plata del Sol.
2: ¿Ora? En la Plata del Sol.
1: ¿Eres el que se viste de campanita?
2: ¿Cómo se llama con el que estás, amor?
4: ¿Mande?
2: ¿Cómo se llama con el que vas?
4: Alberto Carlos del Toro.
2: Órale, saludos para el toro, mi amor. ¡Mua!
3: Oye, un saludito muy especial para Nayeli Ruiz, que nos va escuchando, hermosa, camino a su trabajo. Tuve el gusto de conocerla el fin de semana y es toda una dama, súper trabajadora, súper talentosa. Y a todo el equipo de Cuéntamelo Ya, Naye, te mandamos un besote de parte de todo el equipo de La Qué Buena.
1: Abrazo enorme, Naye.
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1: Ya llegó, ya está aquí.
2: Ya es.
3: Ivette Parga Ávila.
1: Y nos trae puras buenas.
2: Ivette, ¿cómo estás? Buenos días.
4: Hola, muy buenos días. ¿Cómo están? Gallito, Coco, Mamut, Magua, todo el público de La Que Buena aquí. Feliz de saludarlos. Y vamos con las puras buenas. Y para muchos niños, niñas, adolescentes, pues no es una buena, es rebuena lo que se anunció el día de ayer, que las vacaciones se van a adelantar, van a ser más largas. Entonces, pues felicidad, ya se había dicho mucho que seguramente habría algún ajuste en el calendario escolar por el Mundial de Fútbol, porque se han preguntado, bueno, todo mundo quiere ver el Mundial, los niños quieren ver el Mundial, ¿cómo se va a hacer? Además de los traslados, va a estar caótica la ciudad, sobre todo las que son sede, la Ciudad de México, Guadalajara, Monterrey, en esas fechas, cuando comience la Copa del Mundo. Entonces, la Secretaría de Educación Pública dijo se está analizando este tema, aunado a todo el tema del calor, a la onda de calor que está afectando casi a todo el territorio que nos estamos rostizando, que también tiene que influir para que los horarios se disminuyeran, fuera escalonadas las salidas, en fin, toda una serie de medidas que se estaban tomando. Bueno, el día de ayer, el secretario de Educación Pública, Mario Delgado, anuncia por fin la resolución que se tomó en conjunto con los diferentes secretarios de Estado de Educación de la República Mexicana, en donde se confirma que habrá clases hasta el 5 de junio. Es decir, wow, se adelanta, vámonos, casi un mes las vacaciones.
3: No, regresan. Qué chido por los niños, pero qué gacho por las mamis que trabajan.
4: Por los papás. Así es. Ahí está la polémica, porque se anuncia, ok, se van de vacaciones el 5 de junio, se retoma el ciclo escolar hasta el 31 de agosto. Claro. Bueno, en el caso de los maestros y de las maestras, ellos tendrán que ir hasta el 12 de junio y generalmente, como se hace siempre, regresar un poco antes. Aún así, se amplían las vacaciones para todo mundo con la finalidad de que puedan disfrutar del fútbol, de organizarse y además de que se estén mejor en sus casitas y no se expongan a esta ola de calor. Pero inmediatamente, tanto grupos de padres de familia, no, como también algunas organizaciones de sindicatos de maestros, pues dijeron, oigan, no, o sea, ¿por qué cumplir los intereses de un evento deportivo cuando hay que poner en primer lugar la educación de los niños? Son varias semanas que se están descontando del calendario escolar y que se está dejando de aprovechar cuando México no está en situación complicada, sobre todo en algunas materias como matemáticas, español. Entonces, ¿por qué hacer esto? También la Unión de Padres de Familia dijeron, bueno, es que ¿por qué lo hacen ahorita, ya tan pegadito, cuando nosotros pues ya tenemos un trabajo, una organización de nuestras actividades, tanto por el bien de los niños como de los papás, sabiendo que esto del mundial, ¿desde cuándo iba a ser, no? ¿Por qué esta planeación? O si se trata de una medida para, pues ya saben, ¿no? Populista, digamos, o para ganar votos. En fin, ahorita es una gran polémica. Y por otro lado, sectores que dicen, a ver, la escuela se va a aprender, se va a tomar clases, se va a cumplir, tiene un fin y no es una guardería, ¿no? Porque muchos de lo que circula en redes sociales, y ahora, ¿qué voy a hacer con los chamacos?
1: Claro.
4: ¿No? ¿A quién se los voy a encargar?
3: Pobre gente.
1: Radiópolis no ha sacado algún comunicado de que van a adelantar aquí las vacaciones.
5: Claro, claro, pero, amor. Pero ¿aplica para todos los niveles? ¿O?
4: Aplica, bueno, para todos los que el nivel de educación básica y algunos bachilleratos que están integrados a la SEP, todo lo que sea bajo el dominio de la SEP entraría en este calendario escolar, que es kinder, primaria, secundaria y algunos bachilleratos. Entonces,
3: ¿te puedo hacer una pregunta fuerte y clara?
4: Por favor, por favor.
3: A ti, mi querida amiga. A ver, ¿por qué si en México?
2: Te dijo amiga,
3: sí,
2: Ibe.
3: ¿Por qué no si en México?
4: Pues sí, somos amiguis. Pues sí.
2: Le pegó al alemán, no sabía cómo decirte.
3: ¿Por qué si en México? No, ¿por qué si en México el fútbol rige hasta las vacaciones escolares? No hemos sido campeones del mundo en fútbol. Gracias.
4: es pregunta. Sí, una más fácil.
2: Pero sí somos campeones en las vacaciones.
3: Es que eso me refiero. Hasta van a modificar las vacaciones para que todos los niños vean el mundial de fútbol.
1: Dice Ivette, ¿era petición para Dios o era pregunta para mí?
3: Es religión el fútbol en México. Es religión el fútbol en México. Nah. Y aún así no hemos sido campeones.
1: No representaba el chanfle.
4: Yo creo que el factor principal, pues, es que México es sede, ¿no? Entonces va a haber muchas festividades, claro, alrededor del mundial, va a haber muchas actividades turísticas, culturales, los fanfests que se van a instalar en varios puntos de la Ciudad de México, Monterrey, Guadalajara y en otras partes de la República para disfrutar de ese ambiente mundialista. Y por supuesto, no hay que dejarlo de lado. También una derrama económica importante que va a haber en toda esta temporada.
1: Y mira, y se yo creo que pensándolo bien, hasta para un tema de tránsito vehicular para nosotros, sí, que de repente nos trasladamos de un lado a otro, creo que el hecho de compensar la retirada de las escuelas, en este caso, al menos en las vacaciones, ¿no?
4: Sí, va a disminuir.
1: Sí, porque pues, la gente que va, claro, a llegar, más los que estamos, y de por sí hay un montón de tráfico, ahora imagínate, con todo el cúmulo de gente que va a venir hacia el sur, ahora a la ciudad, ya hablamos de México en general. Entonces, pues, creo que es una manera de compensar un poco el tema de trasladarse de un lado a otro.
4: Fíjate que lo sí, que lo que sorprendió es que ya se veía pues venir que quizá fueran clases en línea, como sí, ya estamos acostumbrados desde la pandemia, que se dijera, bueno, hasta tal fecha van a la escuela y después clases en línea para compensar todo esto que tú dices de la movilidad en muchas ciudades. Lo que sorprendió es que de plano dijeran, se acabó, o sea, se
5: de
4: acabó
5: una,
4: el
5: sí, sí, sacando libretas, sí, vámonos.
4: Exactamente, wow, para que puedan disfrutar, oye, del evento. Y por otro lado, perdón, Magua, pues uh-huh, también se está a la espera de lo que anuncien en cada una de las ciudades sedes, principalmente, que es donde va a haber mucho más movimiento. Si las oficinas, empresas, pues se exhorta, se hace un llamado o entran en vigor algunas medidas de home office para que también la gente que no tenga que salir pueda quedarse en su casa y no exponerse al tráfico y a todo esto que nos decían.
5: Pues a ver cómo se pone la cosa, porque de hecho aquí Tlalpan ya anunciaron que se va a cerrar. O sea, que solo va a ser con tránsito peatonal u otro medio de transporte.
3: Oye, Magui,
5: habría que esperar. Pero el servicio, a ver, en la educación, el público y el privado aplica igual.
4: Sí, sí, sí, oh, aplica igual para todas las escuelas. ¿Qué pasó, Mabut?
3: Es que en México van a ser 5 partidos. En Monterrey van a ser 4 partidos. Y en Guadalajara van a ser 4 partidos. O sea, estamos hablando en total de 13 partidos. 13. Uh-huh. ¿Sí creen ustedes que realmente por 13 partidos que
2: ¿cuántos
3: va a
2: partidos
3: haber
2: van a
3: México,
2: ser?
3: 13.
2: Mientras más partidos, mejor.
3: Ay, vamos. No, a lo que me refiero, ¿sí creen que haya una afectación grave de tráfico tan solo por 5 partidos?
4: Yo creo que sí. Yo creo que sí, porque los que van a venir de turistas, más los que nos gusta hacer bola en la calle, sí va a haber más movimiento del habitual. Entonces, quizás sí está bien esta medida, pero pues yo pensaría, bueno, tómenlo en línea, el home office, los que puedan hacer home office, para evitar como todo este tránsito sin razón. Pero aquí de plano dijeron, pues ya, se acabó las clases, vámonos, y se acabó. Y a ver nosotros, porque como bien dice Magua, pues las instalaciones de Radiopolis están ubicadas muy cerca del Estadio Azteca, entonces vamos a tener fiesta.
1: Qué bonito. Pues entonces, síganla en sus redes sociales si se quieren enterar de muchas cosas más. Síganla como...
0: Síguela en todas sus redes sociales como @IvetteParga.
1: Son las 8:50.
5: 8:50.
3: Son 13 partidos.
2: Mientras más partidos, mejor.
5: Y 5 nomás aquí, yo no sé cuál es el punto. La

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2: 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Son las 8 de la mañana con 53 minutos. 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
1: Las 9:03.
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15: Buenos días, viene por el puesto, ¿verdad?
16: Sí, así es.
15: Bien, te comento rápidamente los requisitos a ver si calificas. Aptitudes en labores de limpieza y mantenimiento del área. Capacidad de organización de tareas diarias. Tus asociados siempre requieren atención directa y permanente. Debes atender detalles médicos, escolares y personales. Mano firme en la toma de decisiones. ¿Sabes cocinar? También es importante. Tendrás que comprar insumos con presupuesto limitado y debes ser capaz de hacer más con menos dinero. Si tus asociados fallan y no realizan sus actividades, estás obligado a terminarlas. Por último, te comento, la jornada laboral es entre 16 o 20 horas diarias.
16: Oiga, ¿y por todo eso cuánto me van a pagar?
15: Esto es lo más importante. 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

0: tengan todos ustedes un gusto y un placer poderles saludar. Yo soy su amiga Jenny Moreno, la Lobita, quien te dice excelente y bendecida mañana, mis amores, de viernes. Viernesito, señores, el cuerpo lo sabe. Fin de semana, Dios de mi vida. Este fin de semana lo siento que va a ser largo. Lo decreto que así va a ser. Que no se nos va a ir lento, sino que va a ser muy largo. Bendecida mañana, chuladas, ya es 8 de mayo. Espero que ya se estén preparando, que ya tengan en mente lo que le van a dar a mami. Aparte de amor, de besos y abrazos, ¿qué es eso que tienes pensado darle a mamá? ¿Cómo le vas a hacer el día maravilloso? Porque hay que hacerle a mami los días maravillosos siempre, siempre. Sigue jangueando, dale con cuidado. Por supuesto, hay que empezar esta gran mañana agradeciendo a nuestro Padre Celestial por la vida. Vamos a iniciar con una sonrisa, con un cafecito para motivar esta jornada. Y por supuesto, con la bendición de Dios. Información muy importante para el día de hoy. Oigan, si me escuchan rara, ay, es que me estoy enfermando. Si me escuchan rara, es que me estoy enfermando, chavacos, pero no, eso no nos va a detener. Eso no nos va a detener, al contrario, vamos a hacer la enfermedad a un lado y vamos a decirle, espérame tantito, es fin de semana y no me quiero enfermar. Comunicar conmigo aquí al 99 31 42 02 65, que también me puedes enviar tus mensajitos, tus notas de audio al 99 31 29 09 33. Este programa se lo quiero dedicar a esas bellas damas que están en sus hogares, aquellas bellas damas que también se esfuerzan todos los días por ejercer doble trabajo. Salen a trabajar, regresan a casita y siguen trabajando. Y es que les digo algo, amar a nuestra familia, cuidar de ellos, es un placer. Oiga, chulada, comparte conmigo cuál es esa frase que más recuerdas de tu mami, que siempre te la decía, que siempre te la vive diciendo y que tú dices, mami, ya me lo sé. Porque es que nosotras las madres muchas veces escuchamos frases y decimos, ay, la frase. Pero es que sí, sí queda, en serio. Quedan esas frases. ¿Cuál es esa frase de mamá que siempre recuerdas? Con nada más y nada menos que la... Una que a mí siempre, siempre me da así que en la cabeza como tipo piedra así de ¡pum-ti! Es de cuando mi madre me decía, me vas a entender cuando seas madre. Y yo, todo me lo aventaba para atrás. Y mi madre, me vas a entender cuando seas madre. Y hoy le puedo decir, mamita, sí es cierto, mamita, sí es cierto. Sigue jangueando, dale con cuidado. Y sigue gozando, vamos a ser feliz. Móntate. Hola, buenos días.
1: Hola, Lobita.
0: Hola, mi guapetona, mi bailadora preciosa, mi Marce, chula. ¿Cómo estás?
1: Bien, contenta, escuchando, ya sabes.
0: Gracias, mi amor.
1: Me van a linchar también a mí.
0: ¿Cómo?
1: Pues yo digo que la frase diría de... Bueno, mamá no, fue más con la mirada, diría.
0: La mirada de mamá. Claro. Esa mirada matadora que decías tú, la, Dios
1: diría,
0: mío.
1: Con la mirada me diría, ya sabíamos que era lo que venía mi mamá. Pero también he escuchado que dicen que también si, y porque soy su madre.
0: ¿Cómo?
1: Y si la encuentro, también había frases que escuchaba yo que decían, y si la encuentro, ¿qué te hago?
0: Ah, claro, típico, porque
1: típico,
0: los...
1: Típico, y porque soy tu madre.
0: Ah, claro.
1: Ah, esas dos frases nada más he escuchado. No. Pero mamá pide que no fue de regaño, fue más de con la mirada.
0: Es que a veces algunas madres, ajá, tenemos el don de voltear a ver a nuestros hijos y ya tiemblan porque saben, sí, que algo hicieron. Y
1: mamá era con la mirada y Y si veíamos algo en la tienda, decía, si te portaste bien, te lo compro, si no, no.
0: Ándale, también.
1: Ya, ya no me acuerdo, mirado, no, pues ya, ya valí. Sí,
0: no me lo gané.
1: No me lo gané, pero no fue de pegarme, más fue más con la mirada, así como tú.
0: Qué bueno, me da mucho gusto. Marce, salúdame a tu mamita.
1: A mi mallita, Marianita, Chuchito, a Santi, Chucho, a Esperancita, a todo el grupo. Y ninguna canción porque empezaste con la de Mati y los Palafox.
0: Perfecto, mi Marce, yo te mando un besote a ti y a tu mami, claro. Que Dios me las bendiga y que pasen un maravilloso fin de semana.
1: Claro, y en un ratito más te mando tu regalito, ya lo sabes.
0: Gracias, muchas gracias, mi Marce.
1: Sí, saludos para todos y ya ninguna canción.
0: Ok, muñequita, y aquí suena.
1: La que buena con la Lobita.
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0: Mejor dile bye bye, que el tiempo es corto. ¿Cómo me gusta esta canción, en serio? No, hombre, es que así deberíamos de ser todos, definitivamente. Siempre, siempre darle lo mejor a la vida, sonreír y echarle pa'lante, gente. Hello, buenos días.
4: Hola, doña Lobita, buenos días.
0: Bendecida mañana, Chuchito, ¿cómo estás?
4: Aquí escuchando a la mejor locutora número uno de la que buena.
0: Gracias, mi corazón.
4: Y una de las frases típicas que siempre me dice y me lo sigue diciendo hasta el día de hoy: no dejes que cuente hasta tres, porque si no voy a agarrar el cinturón y te voy a pegar.
0: Eso de no dejes que cuente hasta tres. A veces las mamás llegamos a 100 y el bendito chamaco sigue en su mula.
4: Es un terquedón. No, y tú lo sigues aplicando como esa marcha con la mirada igual, ¿eh? Y ahora sí mi mamá no me lo dice con palabras, sino me lo dice con una mirada matadora, y si no ya...
0: Con
4: no,
0: ese...
4: cómo me tiene el pie, ya viste.
0: Ay, ¿cómo eres, Chucho? ¿Cómo
4: es? No, pues ve, algo que le agradezco a Dios, que siempre mi madre me la mantenga con vida y salud. No ser el mejor hijo, no ser el mejor familiar también, porque también tengo tías que son mamá. Que siempre he sido el mejor sobrino, he sido el mejor hijo, que he estado en buena y en la mala con mi mamá. Cuando se me ha enfermado, me he llevado al doctor. Ella ha estado en la buena y en la mala conmigo. Y pues que le agradezco que sea Dios que en esta vida y en la otra que me la vuelva a prestar, la verdad.
0: Qué bueno, Chuchito, me da gusto que ames, que aprecies tanto a tu mamita.
4: Enojona mi señora madre, pues ya que
0: todas las mamás, yo creo, porque toda madre que ama a sus hijos, pues también tiene que ser regañona, corazón.
4: Pues sí, la verdad no te voy a decir que no, pero aunque tenga su carácter, es muy fuerte mi madrecita, por así la
0: que qué bueno, Chuchito, yo les mando un besote a ti y a tu mami. ¿Alguna canción, mi vida?
4: Si la tienes, algo de... ¿cómo que se llama este señor? Pastor López.
0: ¿Cuál?
4: Pastor López.
0: Ajá, ¿qué canción?
4: Pues cualquiera.
0: De Pastor López.
4: Ajá, de ella.
0: Ok, te busco algo de Pastor López, no te preocupes, mi Chuchito.
4: Saludos a Marce, que le escuché porque luego manda saludos y no me saluda. Que luego dice que se pone nerviosa, pero está bien. Entendemos que ya tienes que... ¿cómo te dirías? Tienes que expresarse más y llamar más seguido. Y a doña Noria, a todos los chamacos, porque si me tardo ya me van a reclamar los chamacos en el grupo de Abave.
0: Ok, perfecto. Muchísimas gracias, Chuchito. Yo te mando un fuerte abrazo y que pases un maravilloso fin de semana.
4: Igualmente, Lobita, que Dios te bendiga y que te la siga pasando bien, que te apapache el gallito y tus niños.
0: Muchas gracias. Ahí les estaré compartiendo en las redes sociales. Ustedes saben que yo subo todo, pues ahí les voy a estar subiendo todo.
4: Ok, Lobita, y a ver si viene mañana el cachetón.
0: Órale, pues, Chuchito. Que Dios te bendiga y aquí suena.
4: La, qué buena con la Lobita.
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0: Hola, hola, buenos días.
5: Freddy.
0: ¿A quién?
5: Buenos días, Lobito. Quiero mandar un saludo a todos los Lobofans, especialmente a ti, por el que el domingo va a ser el Día de las Madres. y que también quiero mandar un saludo a mi mamá, a mi abuelita y a la Patito y a Marianita, a Freddy, a Santi, a Socras, a Monitor Gritón, al Gallito y al Huerfanito y a todos los nuevos fans y a todas las mamás.
0: Gracias, Dieguito, te mando un besote, mi corazón hermoso, a ti y a tu abuelita Palmi, que Dios me los bendiga hasta allá, hasta el bellote, muchas bendiciones. Ahora sí, mis amores preciosos, ha llegado el momento de bailar, de gozar, de disfrutar, sacúdense la flojera, la mala vibra, que es viernes, y estamos a pocos días del 10 de mayo, y tomen, pa' que gocen.

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1: Las 9:36.
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15: Mis amores, hoy quiero detenerme un momento para leer esta carta con mucho cariño. Primero que nada, a mi madre. Y por supuesto, también con mucho cariño para todas las mamis que me están escuchando. Hoy quiero decirle tantas, pero tantas cosas que callamos los hijos. Mamita, primero que nada, estoy profundamente, muy, pero muy orgullosa de ti. Orgullosa de tus sacrificios silenciosos, de esas noches en las que cambiaste tu descanso por mis sueños, de tu fortaleza que parecía infinita, aunque muchas veces estabas cansada por dentro. Orgullosa de la manera en que siempre encontraste una sonrisa para darme calma, incluso cuando tú estabas llena de preocupaciones. He comprendido que no existen palabras suficientes para agradecerte, pero sí existe un sentimiento que me desborda: admiración. Porque ser madre no es solo dar vida, es entregar el alma entera cada día. A todos los hijos del mundo quiero recordarles algo. Si todavía tienes a tu mami contigo, no esperes un momento perfecto para decirle cuánto la amas, porque cada instante a su lado ya es perfecto. Y si la vida ya no te permite abrazarla, honra su recuerdo viviendo con los valores y el amor que te enseñó. Mamita hermosa, eres mi ejemplo, mi raíz y mi orgullo más grande. Gracias por ser la razón de mis pasos y el refugio de mi corazón. Esto es con mucho amor para todas las mamis y, por supuesto, para mi mamita hermosa.

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1: Las 9:46.
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1: Las 9:54.
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Así es, mis amores, muchísimas felicidades a todos los cumpleañeros, pero en especial a Romana Ceferino Cruz, que hoy está de manteles largos. Romana, te mando un fuerte abrazo. Gracias por ser tan linda, que mi Padre Celestial en serio te dé mucha salud, muchos años más de vida. Muchísimas felicidades también a Edwin Jesús Pérez Lorenzo, que hoy también está de manteles largos. Los felicita con mucho cariño su hija. Que se la pasen de maravilla. Ellos nos están sintonizando allá en Torno Largo. Saludos a Ángel también, que nos está escuchando. A Charito, a Renatita, a Laura, a Tila. A todos allá en Torno Largo, a toda la familia. Que Dios me los bendiga, me los siga protegiendo. Y por supuesto, saben que aquí siempre van a tener a la Lobita para lo que necesiten. Aquí estoy para ustedes. Un fuerte abrazo, Romana. Te queremos muchísimo. Que te la pases de maravilla. Que te apapachen mucho. Y pronto, pronto vamos a ir a darte tu abrazo. Te queremos mucho, Romana.

0: mis amigos de Carvi, que ahí están ya en sintonía de la Qué Bueno 89.3. Muchísimas gracias. Gracias por las felicitaciones. A ver, por acá me ponen. Ve nomás. Lobita, muchas gracias. Porque gracias a ti y a ADO, ayer vivimos el béisbol por primera vez. ¡Ay, qué buena onda! ¡Me da mucho gusto! ¡Qué bueno, qué bueno! Ahí me mandan la foto donde estaban en el béisbol. ¡Muchísimas felicidades! ¡Qué bueno, en serio, que lo disfruten! Así que cuando yo tenga boletitos, pónganse las pilas, muchachos, porque luego no alcanzan los boletos, hombre. Yo qué más quisiera, en serio, poderle dar boletos a todos, pero pues no alcanza. Porque no merece, mejor que se va. Hello, hello, ¿quién anda por acá?
1: Hola, Lobita, buenos días. Yo igual estoy mala de mi garganta. Es el tiempo que nos pone así. Acá mi hija Lupita, mi esposo Miguelito y yo estamos igual de la garganta. Ah, me tomé un tequila con un limón. ¿Qué me hace? ¿Si me controla o me acaba? Buen día para todos los lobofans de parte de Don Leo y de Don Miguelito. Saludos y bendiciones. Bye, bye.
0: Saludos, Leonorcita preciosa. Oye, ese remedio me gusta. Un tequilita con harto limón. Una de dos. Se nos quita o se nos olvida. Pero de que algo pasa, algo pasa. No, hombre, imagínate. Qué bueno. Qué bueno, Leonorcita. Te mando un fuerte abrazo, mi muñeca preciosa. Que Dios te bendiga a ti y a toda tu familia. Lobita, porfa, ponme una canción de Junior Clan, la que quieras. Mamá siempre me decía: si corres, te va a ir peor. Con la chancla en la mano, dice. No te creas, dice. Un saludo a todas las mamitas de Villahermosa. ¡Saludos, Roy! ¡Bendiciones! Oye, si es que sí. Luego, no, yo aplicaba la de: pasa, pasa, no te voy a pegar. ¡Pásale! Y una vez que pasaba, ¡rao! El chancletazo. Es que cuando se lo ganaban, muchachos, digo, ahorita me llegan a escuchar ¿cómo se llama? ¿Derechos humanos? No, hombre, el DIF. No, ay, padre celestial, cállate, loba. Porque no merece, mejor que se vaya, que se lo pierde. Y dale. Hello, hello.
2: Hashtag soy yo nuevamente.
0: Hashtag es Chucho otra vez. ¿Qué pasó, Chuchito?
2: Lo viste con esa poesía, no nos vayas así llorando.
0: Yo soy muy chillona, créeme que me mordí la lengua para no llorar. Es que mira,
2: sí que es bueno llorar porque, digo, ¿por qué?
0: Ajá.
2: Porque uno se desespera.
0: No, ¿sabes qué pasa, Chuchito? Yo, yo tengo, o sea, yo hablo de mi mami y de mis hijos y chillo.
2: Eres como que con corazón de pollo sentimental, eres muy chiquitito.
0: Chuchito, nos vamos al corte de la hora en punto, corazón.
2: Después lo viste ahí, ¿te acuerdas de la canción?
0: Vale, mi vida, ¿y aquí suena?
2: Ah, qué buena colonia, Lobita.
3: 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Porque no mereces.
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5: Las 10 con 4 minutos.
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2: Las 10 con 11 minutos.
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0: Ya son las 10 de la mañana, 10 de la mañana con 17 minutotes. Hola, buenos días.
1: Hola, buenos días.
0: Bendecida mañana, Santi, ¿cómo estás?
1: Con qué gusto venimos y con gran devoción a decirte, mi madre, que hoy es tu día. Felicidades a todas las madres del mundo y a, en especial le doy gracias a mi Padre Eterno, mi Padre Celestial, porque me permite llegar a otro 10 de mayo teniendo a mi Santa Madre viva.
0: Amén, qué bueno mi Santi.
1: Le doy gracias a Dios porque pues ella me enseñó muchas cosas buenas que nunca me negó. El cuando yo le decía, mami, quiero ir a trabajar, quiero darme una oportunidad, y ella me dice, adelante, hijo, porque el día de mañana tú eres el que vas a mantener.
0: Así es.
1: Gracias, gracias, padre, gracias, madre, porque hoy llega un 10 de mayo más que la tengo conmigo. Así que a todas las madres del mundo les mando un fuerte abrazo y un beso con todo respeto. Pásensela bonito. Feliz día del 10 de mayo para todas. A ti, Jenny, también te lo mando de todo corazón. Un abrazo y un beso. Feliz 10 de mayo para todas.
0: Muchísimas gracias, mi Santi. Un fuerte abrazo a ti, a toda tu familia y, por supuesto, a tu mamita también. De mi parte, un abrazo con mucho cariño y un besote.
1: Gracias, Lolita. Gracias. Y ahora sí que, madre, solo hay una. Recuerden que nada más tenemos madre sola una vez, y aquel que la tiene, que la respete, que la idolatre, que le dé mucho cariño y amor, porque aquel que no la tiene la quisiera tener.
0: Así es. Gracias. Entonces, mi Santi, ¿qué canción te pongo, mi vida?
1: Pues no sé si es día especial de las madres, pero hay una que sea de esta sección, te lo dejo con el cariño. Okay. Que sea dedicada para todas las mamás del mundo.
0: Ok, mi Santi, te mando un fuerte abrazo y que pases un maravilloso fin de semana. Y aquí suena.
1: Aquí suena la Qué Buena con la Lolita y feliz 10 de mayo para todas.
0: Lobita bendecida mañana, yo lo que recuerdo de mi mamá es que ella me decía, no llores, no llores porque no te he pegado todavía. Pero sí vas a llorar con provecho. Así es, Reyes, así es. Las mamis también, así como de que cuando regañábamos a nuestros hijos, era de que se ponen a llorar y tú así como de que, ¿y por qué lloras? Si todavía no te he pegado. Efectivamente. Obando por acá me pone, sin llorar, Lobita, sin llorar. Ay, ¿cómo no voy a llorar? No, hombre, yo hablo de mi madre y lo primero es llorar, llorar. Hello.
2: Buenos días, Lobita, ¿cómo estás?
0: Bendecida mañana, ¿quién habla?
2: Pues que tengo alguien en la línea.
0: Ay, padre. Ay, padre.
2: Por favor.
0: Bueno.
3: Hola, mi amor. Buenos días.
0: Mamacita linda, preciosa. Ay, no. No, así me vas a hacer chillar. Mamita, te amo.
3: Yo también, hijita, te amo mucho.
0: Ay, mamita, no se vale. Señores, mamita, estás al aire. Les presento a mi mamita, mis queridos Lobofan, a esta persona tan especial en mi vida que están escuchando. Es mi madre. Ella vive en Mérida y se las quiero presentar. Es la persona que me ha dado todos los valores que tengo, a la que amo, a la que quiero, a la que respeto siempre, y que le doy gracias a mi Padre Celestial, en serio, por habérmela puesto como mi madre. Gracias, Diosito, muchísimas gracias. Hoy más que nunca reitero que tú nunca te equivocas, me diste a la mejor madre del mundo. Mamita, gracias, gracias en serio por todas tus enseñanzas, gracias por educarme a como lo hiciste, gracias por hacerme tan fuerte, y por enseñarme amar incondicionalmente. Te amo, mamita linda.
3: Yo también, hijita, te amo, y porque te amo te enseñé a ser lo que hoy eres, por cómo convertirte en una verdadera madre y una buena mujer. y hacer las cosas siempre bien, hijita. En el nombre de Jehová Dios, todo se logra, hijita. Te amo mucho, mi bebé. Eres mi reina y mi preciosa bebé. Nunca serás más para mí, sino más que mi bebé. Mami. Quiero, hijita querida, que Dios te bendiga y que tengas mucho éxito más en tu trabajo, mi reina. Te amo.
0: Gracias, mamita linda, muchas gracias, te amo mucho. Y sabes que siempre, siempre vas a poder contar conmigo, que te mando muchos besos y muchos abrazos. Te quiero mucho, mamita linda. Que Dios siempre te bendiga donde quiera que estés y que cuide cada uno de tus pasos.
3: Igual, hijita, los mismos deseos. Te mando besos, abrazos, aunque sea a la distancia.
0: Pronto, mamita, te prometo que pronto voy a ir. Te prometo que pronto voy a ir. Eso sí, te voy a caer de sorpresa, ¿eh?
3: Primeramente, Jehová Dios, así lo espero, hijita.
0: Así va a ser, mamita, ya vas a ver que sí. Te amo mucho, mamita, te amo. Gracias, amor mío, gracias por este gran regalo.
2: Esperemos que haya gustado el regalo, mi querida Lobita. Te dejamos trabajar. Besitos, adiós.
0: Gracias, muchas gracias. Y besos a los dos. Ay, Padre Celestial. Esa mujer hermosa que acaban de escuchar es mi mamita. Y como les cuento, ella tiene muchos años que se fue a vivir a Mérida. Sí nos hemos visto, no como yo quisiera tan seguido, pero yo le marco todos los días nos mensajeamos. Pero sí, sí. Sí, aunque no lo crean, a veces es así de que hace falta ese abrazo y ese beso de mamá.
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6: Las 10 con 24 minutos.
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1: Las 10 con 32 minutos.
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0: regreso aquí en 89.3, donde suena la que buena 9931-420265 es el número en cabina. Ahora que si tú gustas enviarme un mensajito como lo están haciendo muchos, lo puedes hacer al 9931-290933. Lobita, apenas me estoy conectando, excelente viernes, te escucho desde Monterrey. Le mando saludos a todos los Lobofan, a todos mis paisanos, que pronto iré a Tabasco. No he podido ir por mi trabajo, porfa, ponme la canción de Me Tengo Que Ir. Te escucho acá en Monterrey. Saludos, Miguel, muchas bendiciones, espero que pronto estés por acá. Lobita, ¿puedes ponerme la canción Mi Enemigo, El Amor con Pancho Barraza? Solamente cumbia, merengue, bachata, corazones. Saludos a los... Saludos a Alterian, Freddy Guzmán, a Dieguito, a la señora Palmira, a Socran, a Marcia, a Marianita, etcétera, etcétera, etcétera, etcétera, de parte del huérfano. Saludos, huérfano, saludos, muchas bendiciones, que mi Padre Celestial te bendiga. Lobita, ella es mi madre, que hoy es un ángel que me cuida desde el cielo. Y recuerdo que una de sus frases era: escúchame, Jorge, no me tomes a loca. El que no oye consejo, no llega viejo. Ay, Jorge, espero que sí la hayas escuchado, Jorge. Quiero desearte un bello y bendecido día de las mamis, Lobita, que Dios te bendiga. Muchas gracias, gracias, Jorge. Muchas bendiciones también para ti. ¿Cuánta verdad en las palabras de las madres? Uy, uy, uy. Hello.
1: Muy buenos días, mi estimada Lobita. Bendiciones, éxito. Ya es viernes. Como todo viernes, hay que ir a chambear. Y las frías esperan en casa. Bendiciones a toda la banda de Comanquillo Cárdenas, Villahermosa, de parte de su amigo el Tyson. Rumbo al trabajo, rumbo a Villahermosa. Un excelente día. Papá Dios me lo bendiga. Ánimo. Yo sé que la situación está difícil, pero recuerden algo. Muy cierto. Enfócate en la solución y no en el problema. Bendiciones. Hasta la próxima.
0: Bendiciones, mi Tyson. Muchas bendiciones. Lobita, saludos. Que pases un feliz 10 de mayo. Que la pases bonito. Gracias, mi Benji. Muchas gracias, muchas bendiciones y besos también para ti. Hello.
2: Qué tal, Lobita? Buenos días. Aquí el niño Salao reportándonos. Bendiciones para todos. Con el honor. A Carita. A Santiaguito. A mi amigo Socra. A Manuelito Gritón. A Chucho. Empecé a la Marce para hoy porque Marce me regaló un detalle ahí con unas fotos. La verdad que quedó padrísimo. Muchas gracias, Marcel. Para todos, para Doña Leonor, felicidades para todas las mamacitas. Que este domingo se la pasen de lo mejor de parte del niño Salao. Bendiciones.
0: Bendiciones, mi niño Salao. Sí, le quedan muy bonitos las fotos que crea Marce. La verdad que sí, muchas gracias también por mi regalo, mi Marce preciosa. Buenos días. Amiga Jenny dice, con fecha anticipada te felicito por el 10 de mayo, que Dios te dé muchos años más de vida y te deseo lo mejor, no sigas diciendo fuego para no imaginar. Cállese, chamaco, cállese. Pues te mando esta linda melodía dedicada a las mamás, a ustedes en especial, de Héctor Chablé. Le estamos escuchando acá en la obra, dice, en Hacienda, dice, aquí en Villahermosa. ¡Gracias! ¡Muchas gracias, Héctor Chablé! En un ratito más la voy a escuchar, dame chancecito. ¡Hello! ¡Bueno!
3: ¡Hola, bella! ¡Buenos días! ¡Bendiciones!
0: ¡Bendecida mañana!
3: ¿Saben nada más por qué te marqué, Lolita?
0: Ajá.
3: Porque te mandó muchos saludos. Haz de cuenta que tenías presente a tu mamita linda.
0: Ajá.
3: Haz de cuenta que la tenías ahí al lado tuyo.
0: Ay, sí.
3: Yo lo sé, yo les comprendo. Ya sabes quién soy, ¿verdad?
0: Claro que sí, gritoncito.
3: Ah, ándale, ándale. Ya va a ver, yo les halago mucho a todos los que tienen madre y padre todavía. Valórenlo. Porque los que no las tenemos, no quisiéramos tener.
0: Así es.
3: Y esto es un afecto para que, pues, sinceramente, muchas felicitaciones para todos los que tienen madre. Y los que no las tengamos, no nos deprimamos, porque si la recordamos y está en la mente, vive para siempre con nosotros.
0: Exacto, así es, Gritoncito.
3: Y de hecho, te juro, no había yo hablado a nadie. Ni Perico, ni Chucky, de hecho, no los tengo castigados, sino cuando no quiero calzarme los dedos, no marco.
0: Ok, perfecto.
3: Y muchas felicidades, Lobita. Dios te la proteja por siempre.
0: Gracias, muchas gracias, mi Gritoncito. Yo te mando un fuerte abrazo y que pases un maravilloso abuelita, fin de semana.
3: Abuelita, allá en Mérida o en Tijuana, donde estés, de parte del Gritoncito, muchas felicidades.
0: Gracias, Gritoncito.
3: Es nuestra abuelita, ¿qué pasó? La mamá Lobita, tenemos abuelita, ¿no?
0: Así es, muchísimas gracias.
3: Y bendiciones, Lobita. Chamacos, ya saben, de parte de Gritoncito, pidiéndole a Dios por el mundo entero.
0: Gracias, Gritoncito. Un fuerte abrazo y aquí suena.
3: Ah, ¡qué buena! Saludos, Marce y Socra. Bendiciones. ¡Que se lo pierde!
0: ¡Y dale para calle! ¡Sigue! ¡Hello, hello! ¿Quién anda por acá?
4: Muchas felicidades a todas las mamis de Tabasco. Que las consientan, que las quieran, que las amen, ya que ellas son el pilar más grande de una familia. Felicidades a mi señora esposa, Brianda, que también pues es mamá, y es una gran mamá conmigo, y que papá Dios me la dé muchos años más, que le dé sabiduría para seguir haciendo de mi hijo un hombre de bien. Hola a ti, mamá Lobita, muchas felicidades. Que te consientan y pues para amenizar el 10 de mayo un tequilita con un limoncito y salecita y ay, ay, ay, para adentro. Saludos, bendiciones, amigo el Tyson. Lobita, te quiero pedir una canción especial. Yo sé que no entra en tu sección, pero me gustaría que me complacieras con una canción que se llama de Edwin Luna, Préstame a mi madre. Yo quiero mucho a mi madre, la amo, la adoro y le mando un fuerte abrazo y un beso hasta el cielo. Hace casi 11 años mi madre se fue. Efectivamente. Y sigue doliendo como el primer día. Pero aún así yo la amo muchísimo y ella me enseñó a ser un hombre de bien. Hoy yo le estoy enseñando a mi hijo a amar y querer y cuidar a su mamá, porque eso fue lo que mamá me enseñó, como dice la canción. Así que muchas gracias, Lobita, por tu espacio, bendiciones y feliz Día de las Madres. Tu amigo el Tyson.
0: Gracias, mi Tyson. Que Dios te bendiga mucho. Besos y abrazos, corazón. A ver, ¿quién anda por acá? Hola.
5: Buenos días, Lobita. Con el gusto y el placer de saludarte. Saludos, un fuerte abrazo para todos los Lobofans. Un besote para todas las mamitas de todo el mundo, que son las mejores y las más chingonas. Y pues quiero una canción que se llama Lágrimas de Escarcha. Lágrimas de Escarcha, para que bailen y muevan el bote bien rico las mamás. Saludos, saludos, Carmita Díaz desde Parrilla, aquí desde el Pochi 33, Pochi 33 de Parrilla.
0: ¡Saludos, mi Carmita! ¡Saludos! También a todos los pochimovileros, que Dios me los bendiga. ¡Vámonos un cortecito! Tú no le cambies, que estás escuchando Las Tropicalísimas con la Lobita.
6: 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Las 10:45.
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5: Las 10 con 53 minutos.
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1: Mis amores, ha llegado el momento de despedirnos, no sin antes recordarles que vivan la vida al máximo. Recuerden que la vida es bella, la vida es hermosa, es preciosa, solamente es una y vale la pena vivirla. Que pasen un maravilloso fin de semana, apapachen y llenen de muchos besos y amor a sus mamis. Y los que no los tengan, con una oración, abrácenla y recuérdenla siempre. Pasen un maravilloso fin de semana, les quiero muchísimo. Si Dios lo permite, nos saludamos mañana en el programa de Los Niños de la Mañana. Cuídense mucho y manejen con mucha precaución. Los quiero. Bye.

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8: Las 11 con 6 minutos.
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0: Oiga, señoras y señores, muy buenos días, muy buena mañana, un placer saludarlos, un placer que me acompañen, bienvenidos a el show del Perico, ya estamos en sintonía de la frecuencia correctísima 89.3 de tu FM. Son las 11 de la mañana con 9 minutitos ya. 11 de la mañana con 9 minutos, bienvenidos al show del Perico, ya estamos arrancando. Ya estamos comenzando, señores. Así que vamos a agradecer a todos los presentes que ya nos acompañan, los que andan en el transporte público, los que andan ya en sintonía de la frecuencia 89.3 de tu FM. Buena mañana, buenos días, 9931-420265 y 9931-2909-33, nuestro teléfono para que te reportes. Son nuestras dos líneas. También está nuestra línea de WhatsApp para que nos marque, nos escribas, mejor dicho, nos escribas al 9931-2909-33, que de igual esta línea sirve, pero para línea de llamadas, no para línea de WhatsApp. Vea, claro. Buenos días. Hola, hola. Buenos días.
1: Buenos días, buenos días.
0: ¿Qué pasó, mi hermano Pulguita? Buenos días.
1: Ahí estamos, no se aguanta la calor.
0: Oye, pero también no se aguanta la bolsa, los costales que está generando, gordo. Ya me dijeron, casa llena.
1: Nada, ya sabía, se vació ahora para la feria, se vació.
0: Ya me dijeron que está la fila desde el centro de Guatas, donde estás, hermano. Qué bárbaro.
1: Nada, ahí estamos, a ver si se vuelve a llenar.
0: A ver si se vuelve a llenar. ¿Qué onda, hermanito? ¿Cómo estás?
1: Bien, bien, gracias a Dios. ¿Qué movimiento?
0: Todo bien, mi hermanito. Ahora. Todo bien, Pulguita. Todo bien, gracias a Dios.
1: ¿A dónde hay toreada ahora?
0: Ahorita, fíjate que no tengo nada. Tengo eventos, pero 15 bodas. Ahorita viene junio, que es en Jalupa, Jalpa de Méndez, el 24. Y el 24 y 25 de julio a Nicolás Bravo, Paraíso Gordo. Hasta ahorita.
1: Bueno. Dicen que Jalupa va a seguir, la Cruz de Jalupa.
0: Dicen que sí.
1: Ahí vamos a ver qué sale mañana.
0: Órale pues, mi gordito, órale. Cuídate mucho, gordo.
1: Igualmente, Periquito.
0: Saludos, mi hermano. Son las 11 de la mañana con 11 minutos. Saludos a mi hermano Pulguita. Ánimo, que todo salga, que viva México, dice mi hermano Hipólito. Saludos a mi compa Hipólito, que nos acompaña. Muchas gracias. Buenos días, Perico. Un saludo para mi esposa Cari y para felicitarla por el Día de las Madres. ¿Qué día es hoy, pues? 8. Bueno, se celebra hoy. Domingo es 10 de mayo.
2: El lunes nos vas a bailar a todas en vivo.
0: Adelante, mamá, adelante.
2: El lunes nos vas a bailar a todas en vivo.
0: ¿Por qué?
2: Porque como no es domingo, no vamos a estar. Ándale. Nos vas a bailar a todas el lunes.
0: El lunes, lunes.
2: Todos los espacios vamos a hacer en vivo. Vamos a hacer en vivo de
0: el
2: Facebook.
0: Día, el día lunes.
2: El lunes y nos vas a bailar.
0: Primeramente, Dios.
2: ¿Nos vas a bailar?
0: Que estemos acá, sí, cómo no.
2: Voy a ir a cambiar uno de 500 en puro de 20.
0: Ok.
2: Para que yo te los ponga. Excelente. Pero me va a bailar.
0: Sí, bailamos.
2: Te voy a traer de 500 en puro de 20, ¿lo oíste?
0: Bailamos, ya sabes que sí.
2: ¿Qué dice el público? Ay. ¿Lo cambian de billete de 20 o en monedita de a peso? ¿Qué dice? ¿Moneda de a peso, billetito de 20?
0: No, de a 100, billetito de a 100, billetito de a 100.
2: ¿De a 100?
0: De a 100.
2: De 20.
0: De 20.
2: De 20, para que sean varias veces.
0: Claro. Gracias a la banda que nos acompaña. Buenos días.
3: Buenos días.
0: ¿Con quién tengo el gusto, hermano?
3: Con José, Periquito, con José.
0: ¿Qué hiciste, Chepito?
3: Ahí estamos, saludos. Estaba también monedita de 50 centavos, dile a la chacala.
0: Está bien, ajá. ¿Qué onda? Como monedita de 50, no me digas eso, hermano.
3: Para mandar saluditos para todos los animalitos de la Qué Buena.
0: Ok, hermano, ok. Ya está mi hermanito. Te mando un abrazo, hermano del alma.
3: Gracias, saludos.
0: Y aquí suena
3: la Qué Buena con el show del Perico.
0: 11 de la mañana, 13 minutos, 11:13. Voy a la pausa, regreso. Buenos días, buena mañana, viernes 8 de mayo. Ya comenzó el show.
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17: Las 11 con 16 minutos.
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0: Oiga, gran saludo para mi hermano Memito por allá, cómo no, ánimo mi hermano del alma, ánimo, ánimo, ánimo mi gran Memo, saludos mi gran amigo, por ahí anda cascabeleando la máquina, dice ya, ya somos dos Memito, ya somos dos, pero bueno, Dios te bendiga hermanito, Dios te cuide y que se haga la voluntad del patrón, Memito, tú ya te la sabes esa, es la voluntad del patrón hermano, si él dice ya, pues ya hermanito, si él dice que todavía no, pues todavía no, mi Memito, ¿sale? Así que cálmala, cálmala que estamos en manos de él, gordo, en manos de él, de nadie más. Ya tú te la sabes, mi hermanito. Saludo a mi hermano Memito, 11 de la mañana con 18 minutos. 11 de la mañana, 18 minutos. ¡Buenos días!
1: Buenos días.
0: Sí, buenos días. ¿Con quién tengo el gusto?
1: Con Luis.
0: ¿Qué pasó, Luisito? Dímelo.
1: Quiero mandar un saludo.
0: Ajá, adelante, Luis.
1: A nuestro compañero Zapatón.
0: Ajá.
1: Y a Rodolfo.
0: Ok.
1: Y nada más.
0: Órale, aquí suena.
1: La que buena.
0: Saludos, carnal. Saludos, saludos, saludos. 9931-2909-33. Bueno.
2: Buenos días, Perico. Buenos días.
0: Buenos días, amigo. Buenos días.
2: Ahí tengo un 5 tráfico pesado aquí en, a la altura del. De la colonia Carrizal, sobre Ruiz Cortines, hacia el puente Los Monos, está pesado.
0: Colonia Carrizal, hacia el puente Los Monos, tráfico pesadísimo. Ok, gracias, gordo.
2: Ahí está, y un favorzote, pon en oración a todas las mamitas del mundo.
0: Ok, mi hermano, cuenta con ello, y aquí suena.
2: Qué buena, con el show de Perico.
0: Saludos, mi hermano del alma, buenos días, buena mañana, 11 de la mañana, 19 minutos, ahí está el 5. Tráfico pesado, colonia Carrizal hacia el puente Los Monos, tráfico pesadísimo. Bueno, buenos días.
2: Buenos días, Periquito.
0: Buenos días, querido amigo, dígamelo.
2: Una rolita.
0: ¿Cuál sería, amigo del alma?
2: Recuérdame bonito de Joan Sebastián.
0: Recuérdame bonito, Joan Sebastián. Sale mi hermano y aquí suena.
2: La qué buena con el show del Perico.
0: Perico, un gran saludo para doña Telma del Carmen Reyes de la Cruz, que está haciendo la barbacoa. Y un fuerte abrazo para todas las madrecitas del mundo entero. Buenos días.
3: Sí, buenos días. Buenos días.
0: Bájale a tu radio, amigo, por favor.
3: Sí, buenos días.
0: Buenos días, amigo. Dime, ¿en qué te sirvo, querido amigo?
3: Una canción forma de Coyote, Carta Abierta.
0: ¿Cuál?
3: La del Carta Abierta del Coyote.
0: Ajá. El Coyote, Carta Abierta. Carta Abierta. Ok. El Coyote, Carta Abierta. Te la mando, amigo.
3: Gracias.
0: Saludos, amigo del alma. Son las 11 de la mañana, 21 minutos. 11 de la mañana, 21 minutos. 9931-2909-33 y 9931. Se me olvidó mi iPad, hermana. ¿No lo dejaste aquí? No, lo dejé, hombre. Aquí lo voy a dejar ya. Ajá, ay, ay, ay. 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
0: Bueno, buenos días.
3: Buenos días, Perico.
0: Dime, amigo.
3: Ahí voy a felicitar a la Chacalota, que es una mamazota.
0: Uh-huh.
3: Y a todas las locutoras ahí de la que buena por el Día de las Madres, que va a ser el domingo.
0: Órale, mi hermano. ¿Algo más, hermano?
3: Una canción ahí, ponme Ramita Violeta.
0: Uh-huh. Ya está, órale, ¿cuál quieres? Ramito de Violeta, sobre, aquí suena.
3: La que buena, con el show de Perico.
0: Ya va a cambiar su billete Marce, Perico, para los bailes. Oiga, quiero mandar un saludo para mi mamá y a mi abuela, que más que abuela fue una segunda madre para mí. ¿Será que me puedas complacer con la canción de los Tigres del Norte? La canción se llama Madre Querida, nos están escuchando en la colonia Jorge Camacho de Pichucalco, Chiapas. Saludos desde Tectoatpan, Chiapas. Soy Bexabel López y feliz fin de semana. Saludos, saludos. ¿Qué dice por acá, Perico? Aquí las tengo, dice. Saludos para toda la banda de Bosque y la Selva. Ahí está, ve, chacala, las monedas de 50 centavos. Para el bailo. Para el bailongo. Oiga, vámonos a la pausa. Regresamos. 11:23, el show del Perico.
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1: En la actualidad, cerca de 700 tabasqueños se encuentran registrados en la Plataforma Federal de Donación Voluntaria, lo que refleja un avance en la cultura de la donación. De acuerdo con el Centro Estatal de Trasplantes de Tabasco, la entidad ocupa el quinto lugar nacional de personas inscritas en el padrón de donadores voluntarios de órganos. Pero la realidad es que el principal reto continúa siendo el concretar más procedimientos de trasplante, debido a que en Tabasco apenas se realizan en promedio 5 trasplantes al año entre familiares vivos relacionados. Según datos del Centro Estatal de Trasplantes, en 1999 a la fecha se han efectuado cerca de 300 trasplantes en la entidad, siendo los más frecuentes los de riñón y córnea. Para fortalecer la cultura de la donación fue presentada en el Congreso Estatal una iniciativa que plantea incluir en las licencias de conducir una leyenda en la que las personas expresan si aceptan o no ser donadores voluntarios de órganos. Hasta el siguiente comentario.
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4: Las 11 con 27 minutos.
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9: Las 11 con 34 minutos.
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0: Son ya las 11:38, 11:38, 99-31-2909-33 y 99-31-420265, 99-31-2909-33 y 99-31-420265. Son ya las 11:39, 99-31-2909-33 y 99-31-420265. Buenas tardes.
1: ¿Qué tal? Buenas tardes, Felicito.
0: Buenas tardes, amigo.
1: Un saludo ahí para mi esposa que está cumpliendo año el día de hoy.
0: Ok, mi hermano, ok.
1: ¿Y será que le puedes poner una rolita hoy en tu día de Conjunto Primavera?
0: Hoy en tu día Conjunto Primavera. Claro que sí, querido amigo. ¿Cómo se llama tu señora esposa?
1: Se llama Carmita.
0: Carmita, listo, mi hermano, aquí suena.
1: La que buena con el show del Perico.
0: Eso, mi hermano. Saludos a la señora Carmita. ¿Cómo no? Son las 11:40, 99-31-2909-33. ¿Qué tal, Perico? Una pregunta. ¿La feria va a seguir o lo suspendieron, amigos? Soy Baltasar. Sí, continúa hoy todo normal, continúa hoy hasta el día domingo. Saludos. Dice por acá 99-31-2909-33 y 99-31-420265. Buen día, Perico. Te saludo desde el Juan Graham. Voy a pasar a consulta. ¿Cómo no? Un saludo, bendiciones. Saludos a Fidel Barrueta, al kilómetro 25 de la ranchería La Huasteca, segunda sección, de parte de un amigo. Bueno,
2: te lo voy a pasar.
0: Tenemos ya en línea telefónica a nuestro amigo Joel Acosta. Tenemos en línea a nuestro amigo Joel Acosta. En breve vamos a platicar con él. Voy a tener dos pomadas para regalar. Después de la charla con Joel Acosta, sí, allá voy para la oración, papito. Por allá voy para la oración, No se me ha olvidado. Para allá voy y nada más atiendo a Joel Acosta y nos vamos a la oración, ¿sale? Llegó papá. Ahí estamos ya, señoras y señores, son las 11:41. Mi estimado Joel Acosta, muy buenos días. Buenos días, Joel Acosta, buenos días.
3: Buenos días, mi estimado Perico, ¿cómo estás?
0: Estamos al aire, mi querido Joel Acosta, te escuchamos. Excelente viernes, amigo.
3: Muchísimas gracias, mi estimado Perico. Igualmente, buen viernes para ti. Excelente viernes, excelente y caluroso viernes para todo tu auditorio, toda la gente que nos está escuchando. 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No, es todo lo contrario, se ponen la pomada sin dolor y van a sentir una sensación de alivio y de frescura. 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Porque ellas mismas comentan, híjole papi, híjole hijo, ¿para qué te doy más problemas a ti con mis dolores, con mis achaques? 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Y eso es muchas veces algo que nosotros no vemos, no sabemos, porque no nos quieren dar más problemas. 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Y Perico, no sé si nos podamos despedir con algún testimonio que tengamos de la gente oriunda de aquí, de Villahermosa, Tabasco, que ya haya probado la pomada sin dolor y que la tengamos por ahí en línea para que nos dé su testimonio.
0: Bueno, permíteme tantito, vamos a recibir la llamada, mi gente que nos está escuchando en el 99-31-29-09-33. Escuchamos un testimonio, no me cuelgues, Joel, y le regalamos su pomada sin dolor. 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Ahí está para que nos marque en este momento. Escuchamos su testimonio de cómo le ha funcionado, de cómo le ha cambiado la vida esta pomada sin dolor, ahora ya en spray y por supuesto en las dos presentaciones 100% eficaz. Vamos a escuchar, tenemos una llamada telefónica en este momento. Buenos días.
2: Sí, buenos días, Periquito.
0: ¿Cuál es tu nombre, querido y fino amigo?
2: Hernán Leopoldo Guillén Guillén.
0: Hernán Leopoldo Guillén Guillén. ¿De dónde nos marcas, Hernán?
2: De aquí de Villahermosa, soy ando en un taxi.
0: Permíteme tantito. Joel Acosta, ¿estás escuchando el testimonio? No es posible.
3: Fíjate que no lo escucho, pero te estoy escuchando a ti, mi estimado Perico, y que es muy importante, pues, que nos cuente, que le cuente al auditorio cómo le funcionó la pomada sin dolor, que nos diga de qué colonia nos marca, cuál es su nombre completo, si la recomienda, si funciona o no funciona.
0: Bueno, tratemos de escucharlo, mi estimado Joel, vamos a ver si ahí lo escuchas tantito. Habla mi amigo para que nos escuche nuestro amigo Joel Acosta, por favor.
2: Sí, te digo, yo trabajo aquí en un taxi.
0: ¿Escuchas ahí, amigo Joel?
3: Sí, okay. Ahí escuchamos, claro, y okay. Fuerte, que trae un taxi el amigo.
0: Adelante, ahora sí te escuchamos, Joel. Adelante, amigo, adelante.
2: Sí, te digo, trabajo en un taxi. Ahora sí son duras horas de aquí de la jornada laboral, pues.
0: De actividad laboral, claro.
2: Sí, estar enclochando todo el día y la verdad, yo soy diabético y me da duro en la pierna izquierda, pues, y gracias a la pomada sin dolor he sentido mucho alivio, pues, porque en la tarde que termino mi jornada laboral ya sí. me tallo, pues, y sí me ha servido de mucha ayuda, pues.
0: Te ha funcionado, mi hermano, te ha funcionado. Sí, pues. Oye, qué buena onda. Pues ahí escuchamos Joel Acosta, taxista, diabético, se empieza a aplicar la pomada sin dolor, que lo escuchó aquí en Qué Buena, y le ha funcionado de maravilla. Joel, son de las historias que a mí me gustan escuchar.
3: De las miles y de las cientos de historias que muchísimas personas en todo Tabasco y en toda la República Mexicana nos regalan estos bellos testimonios que nos llenan de alegría y nos ayudan a seguir adelante llevando este tratamiento a diferentes partes de la República Mexicana. 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sin dolor para que deje de sufrir y pues que le meta al volante con todo el gusto, con toda la encundia, con toda la pasión de la chamba, para que le vaya muy bien y pues que trabaje sin dolor, porque se vale, mi estimado Perico,
0: hermano,
3: vivir sin dolor.
0: Y no te me vayas porque vamos a esperar a otra, ya, discúlpame, tu tiempo es sagrado, lo sé, pero regálame el tiempo para recibir la otra llamada del testimonio. Dame tu nombre completo, amigo. Taxi, dame tu nombre, por favor.
2: Hernán Leopoldo Guillén Guillén.
0: Hernán Leopoldo
2: Guillén.
0: Una identificación y tienes tu pomada sin dolor completamente cortesía de Laboratorio Sosal, de Farmacia Caballero y Farmacia Saturno en Cárdenas. Gracias, amigo Leopoldo. Hernán, un abrazo, Hernán, saludos.
2: Dale, gracias.
0: Vamos a esperar la otra llamadita, mi estimado Joel Acosta. Son de las historias, Joel, que siento que a ti, como siempre, preocupándose de esos beneficios que da la pomada sin dolor, ¿no, mi estimado Joel Acosta?
3: Muchísimo, mi estimado Perico, la verdad es que con estos testimonios dan ganas de cruzar las fronteras y llevar estos tratamientos a muchos lugares donde la gente de verdad ocupa una alternativa que sí les funcione, porque hay muchos productos, muchos los anuncian en la tele, hasta nos los venden en la puerta de nuestra casa, pero no funcionan.
0: Tenemos la otra llamada, Joelito, tenemos la otra llamada, amigo. Adelante, ¿con quién tengo el gusto?
4: Con el señor Mariano Monteo Hipólito.
0: Señor Mariano, platíquenos su testimonio, cómo le ha funcionado, cómo le ha cambiado la vida la pomada sin dolor.
4: Pues la verdad lo escuché y mi esposa lo compró.
0: ¿Lo compró su esposa?
4: Pues, tenía un dolor en la pierna derecha. No, pues, y igual ando en un taxi.
0: Ok.
4: En el 1538. Y me dolía demasiado la pierna y me la untó en la noche. Y gracias a Dios, pues, me ha funcionado bien, ya no se me quitó el dolor.
0: Oye, qué buena onda. Oye, Joel, si te das cuenta, sí. Muchísimos taxistas están aplicándose la pomada sin dolor, gracias a Dios.
3: Es que el transporte público lo necesita, tantas horas ahí sentados, les duele mucho su cadera, no tienen buena circulación de la sangre en sus piernas y pantorrillas.
0: Mi hermano Joel, pues ahí está otro testimonio. Dame tu nombre, por favor, amigo.
4: Mariano Montejo Hipólito.
0: Mariano Montero.
4: Montejo
0: Hipólito. Una identificación y tienes tu pomada, mi hermano, y aquí suena.
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0: Joel Acosta, qué contento te debes de sentir, amigo del alma. Qué contento.
3: Muy contento, mi estimado Perico, y pues te agradezco a ti infinitamente todo el apoyo, todo lo que nos otorgas aquí con tu programa y la paciencia que nos tienes y que le tienes a todo el auditorio. 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Y aprovechamos para desearle a todas las mamás de Villahermosa, Tabasco, un feliz día, que la pasen de maravilla. Les mandamos muchos abrazos, muchas bendiciones y que disfruten mucho su día. 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
0: Un abrazo, amigo. Dios te bendice. Saludos.
3: Saludos, bendiciones.
0: Gracias, mi estimado Joel Acosta. Ahí están ya sus dos pomadas sin dolor, cortesía de Laboratorios Josal, Hernán Leopoldo Guillén y Mariano Montejo Hipólito, los ganadores de esta pomada.

0: Las 11 de la mañana, 55 minutos, es momento de darle gracias a ese Padre amado, a ese Padre Redentor, hoy en este día tan especial. ¿Y por qué tan especial? Porque estamos vivos. Vamos a poner en oración a mi gran amigo Memo. Sabemos de tu situación, Memo. No te puedo decir más, amigo del alma. Sabes que te aprecio, te quiero. He visto ese sufrimiento, hermano del alma. He visto cómo aceptas ese sufrimiento. Y no me queda más que decirle que te pongas en manos y en la voluntad de mi Padre, querido Memo. Dios te bendiga, sobre todo Dios te dé fuerzas. También el día de hoy voy a pedir por la señora Amanda Gómez López, paciente de hemodiálisis, para que nuestro Padre Redentor le dé fuerzas, le dé sabiduría para aceptar lo que no puede cambiar. Y por supuesto, señora Amanda Gómez López, en nuestras oraciones y en la mano de nuestro Padre Santo. Voy a también a pedir por mi hermano Chilo, amigo del alma. Yo no te fijes del mensajero, Chilo. Fíjate del mensaje y hoy Dios te habla, mi hermano del alma. Yo soy obrero, soy empleado de mi Padre, además de ser su hijo, porque por mis venas corre sangre real, porque soy hijo del Rey Chilo. Y de mí no te preocupes, de mí no te fijes, ¿eh? Fíjate del mensaje que hoy te manda Dios, y es que te quiere decir algo que en breve te voy a compartir. Mi hermano, que Dios te bendiga. Pase lo que pase, Chilo, recuerda que el sufrimiento tiene que ser sí o sí para el crecimiento personal, para el crecimiento espiritual y para el crecimiento físico también, mi hermano Chilo. Hoy no lo entiendes, mañana podrás decir gracias Dios por todo lo que nos regalas. También le mando un abrazo a mi gran hermano Cristian, a mi gran amigo que en este caminar me he encontrado. Gracias a mi gran amigo Fernando también, a mi gran compañero del mismo dolor, Fernando, que próximamente estaremos celebrando un año espiritual. Hoy lo celebramos con mi amigo Berna, pero les mando un abrazo a ambos, porque recuerden que yo soy empleado, soy puente entre mi Padre y un servidor. Hoy le damos gracias a Dios como todos los días, como todas las mañanas, y lo hacemos en el nombre de Jesús. ¿Quieres sentir esa paz, Fernando? ¿Quieres saber cuando Dios te habla? Abre tu mente, mi Fercho. Y lo que le digo a todos, no se fijen del mensajero, fíjense del mensaje. ¿Quieres sentir al Espíritu Santo, Fernando? Hoy es tu día. Hoy Dios te da esa dicha de ver cómo pasan esos toques en tu cuerpo. Siéntelo, Fernando, siéntelo. Padre amado y eterno, hoy vengo delante de tu presencia para glorificar tu santo nombre. Tú eres digno de toda honra, de toda alabanza y de toda adoración. No existe nadie como tú, Señor. Eres grande en misericordia, infinito en amor y poderoso en majestad. Glorifico tu nombre por la vida que me has dado, por cada amanecer, por cada respiración y por cada bendición que aún sin merecerla has derramado sobre mí y sobre mi familia. Gracias porque en medio de las pruebas sigues siendo fiel, porque cuando mis fuerzas se terminan, tus manos se sostienen y tu voz me levanta, Padre amado. Padre celestial, hoy reconozco que tú eres el Rey de Reyes y Señor de Señores. Toda la creación proclama tu gloria. Los cielos anuncian tu grandeza. Y mi corazón se une para decir: Santo, Santo, Santo eres Dios Todopoderoso. Te glorifico porque sanas al herido, levantas al caído, consuelas al triste y das esperanza al que ya no puede más. Tú eres luz en medio de la oscuridad, refugio en la tormenta y paz en medio del dolor. Padre amado, que mi vida pueda darte gloria en cada palabra, en cada paso y en cada decisión. Que mis labios nunca se cansen de alabarte y que mi corazón permanezca agradecido por siempre, Padre. Hoy, Padre, te entrego mis cargas, mis sueños y mis luchas, confiando en que tu voluntad es perfecta. Llena mi hogar de tu presencia, derrama bendición sobre mis seres queridos y permite que nunca nos apartes de ti. Toda gloria, toda la honra y todo el poder sean para ti, Padre eterno, porque tú eres el principio y el fin, y el Dios de milagros, el Dios que nunca abandona a sus hijos. En el nombre de tu amado Hijo Jesucristo, amén, gloria a Dios.
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13: Las 12 con 4 minutos.
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26: Las 12 con 7 minutos.
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2: Las 12
3: con 11 minutos.
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11: En la actualidad, cerca de 700 tabasqueños se encuentran registrados en la Plataforma Federal de Donación Voluntaria, lo que refleja un avance en la cultura de la donación. De acuerdo con el Centro Estatal de Trasplantes de Tabasco, la entidad ocupa el quinto lugar nacional de personas inscritas en el padrón de donadores voluntarios de órganos. Pero la realidad es que el principal reto continúa siendo el concretar más procedimientos de trasplante, debido a que en Tabasco apenas se realizan en promedio 5 trasplantes al año entre familiares vivos relacionados. Según datos del Centro Estatal de Trasplantes, en 1999 a la fecha se han efectuado cerca de 300 trasplantes en la entidad, siendo los más frecuentes los de riñón y córnea. Para fortalecer la cultura de la donación fue presentada en el Congreso Estatal una iniciativa que plantea incluir en las licencias de conducir una leyenda en la que las personas expresan si aceptan o no ser donadores voluntarios de órganos. Hasta el siguiente comentario.
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2: Las 12 con 15 minutos.
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0: Ya estamos en los duelos del Perico, 99-31-29-09-33 y 99-31-42-0265. ¡Buena tarde!
1: Bueno.
0: Sí, buenas tardes.
1: Quiero saber de ti, Montes de Durango.
0: Ok. Quiero saber de ti. Sale, te la mando a duelo, querido amigo.
1: Dale, Periquito, gracias.
0: Ahora, quiero saber, ¿los inquietos o quién?
1: Montes de Durango.
0: Ok, listo, mi hermano, listo. Quiero saber de ti, Montes. Buena tarde, buenas tardes.
2: Buenas tardes, Periquito.
0: Buenas tardes, fino y querido amigo.
2: Para el duelo con Huracanes del Norte, Sotana Negra.
0: Sotana Negra, ok. Te la mando a duelo, querido amigo, ¿vale?
2: Gracias, gracias. Saludos.
0: Saludos. Quiero saber de ti, Montes de Durango. Ahí vamos entonces con la número uno, mi gente querida. Esto que es de Montes de Durango se llama Quiero Saber de Ti, Sotana Negra de los Huracanes del Norte. Son las 12:17. Es el show del Perico. Ya estamos en los duelos.

0: Ahí está, señores, 12:17, 99-31-29-09-33. Usted manda, usted ordena y usted dice con qué rolita nos vamos a ir, damas y caballeros. 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Buenas tardes.
1: La uno, Perico, la uno.
0: La uno, mi hermano, aquí suena.
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0: Sobre, mi hermano del alma, listo, votando por la número uno, mi hermano. Las 12:18, 12:18, ya estamos. Son las 12:18, 99-31-420265 y 99-31-29-09-33. ¿Qué dice por acá? Saludos desde Buenavista, segunda. Soy Rafa, el hermano de Lolita, para que le mande felicitaciones a mi hermana, a mi mamá y a mi hija y a mi esposa. ¿Cómo no, mi hermano? Saludos, mi querido amigo Perico, te sintonizamos, compláceme con la canción La Metralleta del Pulpo, Alfredo y sus teclados. Que Dios te bendiga, muchas gracias. Buenos días, buenas tardes, la 1, la 2.
1: La 1.
0: La número 1, aquí suena.
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0: Perico, te sintonizo, compláceme con la canción La Metralleta del Pulpo, Alfredo y sus teclados. Dios te bendiga siempre. Buenas tardes, mil disculpas, no sé si se podía mandar... este número, que te encuentra muy ubicada de salud. Ok, y solo Periquito para mandar saludos a Chepe que está cocinando desde la Guaira. Mi primer amor de pesado, dice Perico, ¿por qué cerraste transmisión ayer? Se fue la señal, amigo, desde la planta de transmisión, se fue la señal. Creo que regresó como a las 7 de la noche, ¿no? Perico, bendiciones, buenas tardes, aquí el 1028 a la milla. Te escuchamos, saludos. Dice por acá, saluditos, la 2, Perico. Estamos en el duelo, señores, estamos en el duelo. ...99-31-29-09-33... ...99-31-42-02-65... ¿Quién dijo yo? 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Bueno.
1: Bueno, Perico.
0: Hermano.
1: Rosas blancas.
0: No, estamos en el duelo, amigo. La 1 o la 2. Estamos en el duelo todavía.
1: Negro.
0: ¿Cuál? La 2.
1: Del perro negro.
0: Saludo, mi hermano, este no sabe ni qué onda. Recuerde, estamos en el duelito. La duelito que es la de patrulla. ¿Quién es? ¿Quién? Ya se me olvidó tú. Los Huracanes y y Montes de Durango. Huracanes y Montes de Durango se están enfrentando en este momento. ¿Quién va a ganar? ¿Quién dice yo? Buena tarde, la 1 o la 2.
1: La 1, Perico.
0: La número 1 y aquí suena.
1: Con el
0: Perico. Eso, mi hermano del alma, listo, ahí estamos. La número uno, dice mi brother. La número uno, listo, carnalito, listo. Votando por la número uno, estamos esperando llamada, estamos en los duelos del Perico 99-31-29-09-33 y 99-31-42-02-65. Buena tarde, la uno, la dos.
1: La uno.
0: La número uno, y aquí suena.
1: La que venga con el Perico.
0: Eso, mi hermano, ¿qué te están haciendo? ¿Qué te están haciendo, gordo? Vámonos pues entonces. Con Montes de Durango, quiero saber de ti. Las 12:22. 12:22.

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2: Las 12 con 26 minutos, 12 del mediodía con 26 minutitos. 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
16: Las 12 con 28 minutos.

0: Oiga, son las 12 con 28 minutos, 12:28, 99:31, 29:09:33 y 99:31:42:02:65. Repito, 99:31, 29:09:33 y 99:31:42:02:65. Buenas tardes. A tus órdenes, querido amigo.
1: Para duelo, una canción.
0: Sobre.
1: De mis actos.
0: ¿Cuál?
1: Consecuencia de mis actos, van del recodo.
0: Consecuencia de mis actos, van del recodo.
1: Ándale, déjame.
0: Ok. Te la mando, mi querido amigo, ¿vale?
1: Dale.
0: Sale, compadrito, saludos. Consecuencia de mis actos, van del recodo. Ahí estamos ya con la número uno. Vamos a esperar cuál será la número dos. Vamos a ver cuál será la número dos. Son las 12:29. Ponga a tiempo su reloj, por favor. 12:29. 12:29, 99:31, 29:09:33. ¿Dónde anda mi hermano Cristian? ¿Dónde anda? Buenos días.
2: Buenos días, Periquito.
0: Sí, hermanito del alma.
2: Oye, ahí te mandé unos mensajes con una foto. No sé si ya lo checaste.
0: ¿Quién habla, hermanito chulo?
2: Rafa, el hermano de Lolita.
0: Ajá. Ah, ya lo... Chequé la foto donde aparecemos nosotros, ¿no?
2: Ajá, sí.
0: ¿Esa es?
2: Sí.
0: Sí, ya me la habías mandado, ya la tengo guardada, gordo. Ya la guardé. ¿Cómo no?
2: Pero es que te mandé unos mensajes ahí, no sé si ya lo diste al aire.
0: ¿Cómo termina? Ya lo mandé para tu hermanita. Ya lo leí, gordito, ya lo leí.
2: Ah, bueno, que te dé escuchar un ratito y sí, me jale, pero
0: ya
2: que
0: lo leí, escuchando. Ya lo leí, mi gordito chulo, ya lo leí.
2: Ah, bueno, me dijeron mis hijas que me andaba localizando.
0: Ya, pero ya hablé con la conta, ya quedó, ya hablé con ella. Me lo encontré en la feria y hablamos.

Consecuencia de mis actos es Banda El Recodo y posteriormente la número 2 será El Corrido de Papá, El Corrido de Papá, 9931-290933 y 9931-420265. Es la número 1.

0: te intentas.
1: Las 12 con 31 minutos y vamos a irnos con la número 2. Esto que lleva a Versa y dice: El corrido de papá es la número 2.

0: Ahí se fue, señores. Vámonos a duelito. Vámonos, señoras y señores. Tenemos duelo. Buenos días, la 1, la 2.
1: La 2, Perico, la 2.
0: Gracias, mi gordo. Aquí suena.
1: 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Con el show del Perico.
0: Buenas tardes. Eso, mi hermano. Buenas tardes, la 1, la 2.
2: La 1, Periquito.
0: La 1, mi hermano. Aquí suena.
2: ¡Qué buena!
0: Sobre, carnalito, ya se empató el duelo 1-1. Buena tarde, la 1, la 2. La 1, la 2, amigo, buenas tardes.
3: La 1.
0: La número 1, aquí suena.
3: ¡Qué buena!
0: Buenas tardes, la 1, la 2.
2: La 1, Perico.
0: La número 1, y aquí suena.
2: ¡Qué buena con el Perico!
0: Eso, mi hermano, con el show del Perico nos ganaron, gordo, pero no pasa nada. Acuérdate que así es la vida. A veces pierdes y a veces gana. ¡Vámonos!

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35: Las 12:41.
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0: Oiga, son ya las 12 del mediodía con 42 minutos, 12:42. 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Bueno, nadie nada. Son las 12:43 minutos, 12:43, 99:31, 29:09:33, 99:31, 420265, 99:31, 29:09:33 y 99:31, 420265. Buenas tardes.
1: Buenas tardes, bendiciones para ti y toda tu familia, ahí para el duelito.
0: Duelito, ¿cuál sería?
1: Me bebí tu recuerdo.
0: Ok, me bebí tu recuerdo. Lo mandamos a duelo y aquí suena.
1: Ya, qué buena, con el Sol de Perico.
0: Eso, mi hermano, sobre, ahí está la 1. Ya me bebí tu recuerdo, Gali Galeano. Buena tarde, la 2, ¿cuál sería?
2: Por mis defectos con Pequeño Musical.
0: ¿Cuál?
2: Por mis defectos con Pequeños Musical.
0: Por mis defectos, ok. Banda Pequeños Musical, sobre. Y aquí suena
2: la que buena con el Show del Perico.
0: Es la 1. Es la número 1, bandita, 12:44.

0: Buenas tardes. Hola, buenas tardes. La 1, la 2. Bueno, bueno.
1: No, periquito.
0: Hola, buenas tardes, amigo. La 1, la 2.
1: La 2.
0: La 2, aquí suena.
1: La qué buena.
0: Saludo a mi hermano. Ahí está el voto para la número 2. Buena tarde, la 1, la 2.
2: Hola, periquito. Buenas tardes.
0: La 1, la 2, amigo.
2: Hola, periquito.
0: ¿La cuál?
2: La
0: 2,
2: la
0: 2. La 2, aquí suena.
2: La qué buena con el show de Perico.
0: Buenas tardes, la 1, la 2.
1: La 1, Periquito, la 1.
0: La 1, querido amigo, aquí suena.
1: Qué buena con papá Perico.
0: Sobre mi hermano del alma, listo, listo, listo. Son las 12:45, 12:45. 99-31-29-09-33, 99-31-42-0265. Estamos 2-1 ganando la número 1, la de... ¿Cuál va? ¿Cuál iba ganando? Buena tarde, la 1, la 2.
2: La 3, Periquito.
0: La 3, dice el otro. Buena tarde.

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1: Las 12 con 54 minutos.
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1: Las 12 con 56 minutos.

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6: En la actualidad, cerca de 700 tabasqueños se encuentran registrados en la Plataforma Federal de Donación Voluntaria, lo que refleja un avance en la cultura de la donación. De acuerdo con el Centro Estatal de Trasplantes de Tabasco, la entidad ocupa el quinto lugar nacional de personas inscritas en el padrón de donadores voluntarios de órganos. Pero la realidad es que el principal reto continúa siendo el concretar más procedimientos de trasplante, debido a que en Tabasco apenas se realizan en promedio 5 trasplantes al año entre familiares vivos relacionados. Según datos del Centro Estatal de Trasplantes, en 1999 a la fecha se han efectuado cerca de 300 trasplantes en la entidad, siendo los más frecuentes los de riñón y córnea. Para fortalecer la cultura de la donación fue presentada en el Congreso Estatal una iniciativa que plantea incluir en las licencias de conducir una leyenda en la que las personas expresan si aceptan o no ser donadores voluntarios de órganos. Hasta el siguiente comentario.
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5: La una con 8 minutos.
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1: Que no me falte. La una de la tarde, 8 minutos ya. Muy buenas tardes. Estamos arrancando con las viejas del Perico. 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Para que usted pueda ganarse su pizza. 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Porque es pizza grande, cortesía, repito, de Big Jimmy's Pizza. 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Se va la primera pizza. Buena tarde.
2: Buenas tardes, Perico, para participar por la pizza.
1: ¿Quieres participar por la pizza, querido amigo? Es muy facilito, van a hacer 3 preguntas. Te llevas la pizza, ¿sale?
2: Va, participamos
1: entonces. La primera, hermano, la primera, mencióname una sucursal donde están ubicados Big Jimmy's Pizza. Una.
2: Sobre Méndez.
1: Sobre Méndez, es correcto. La segunda, el día lunes tenemos una promoción. ¿Cuál es el costo de la pizza grande exclusivamente los días lunes? Facilito, gordo. 5, 4, 3.
2: 120.
1: ¡No! Jamás. Negativo, gordo. El lunes. Acuérdese, son 2 números. Bueno. Buenas tardes.
3: Sí, buenas tardes.
1: ¿Qué desea, bella dama?
3: Para
1: participar sobre la pizza. Bueno, te hago la primera pregunta y las 2 otras serán muy fáciles. Dame el costo de la promoción del día lunes que tienen todas nuestras sucursales de Big Jimmy's Pizza. Costo, día lunes.
3: 150.
1: Negativo, mamá. Te dije 2 números, son 2 números, son 2. Acuérdese, recuérdelo. La 1:00 p.m, 11 minutos. ¿Se acuerda que en las menciones lo dábamos? ¿Cómo no? Está facilito, son 2 números. Bueno.
4: Hola, buenas tardes.
1: Buenas tardes, amigo.
4: ¿Para participar por la pizza?
1: Por la pizza, querido amigo. 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
1: ¡Ay, ay, ay! Es correctísimo. La segunda, mencióname una sucursal de Big Jimmy's Pizza.
4: La que está en Méndez.
1: La que está en Méndez, ok. Y la número 3, mencióname 2 animales de la que buena.
4: El cotorro.
1: 5, 4, 3. No es el cotorro, es 5, 4, 3. La lobita, sí, te falta 1, 2, 1. El perico, ahora sí. Ahora, dame nombre.
4: Jorge Alberto García Moreno.
1: Jorge Alberto García Moreno. Tienes que venir a nuestras instalaciones, Jorge. Tienes que venir a nuestras instalaciones, se te entrega el cupón y ya lo vas a canjear en cualquiera que tú quieras de las 3 sucursales, ¿sale? Bueno. ¿Me escuchaste, amigo? ¿Me escuchaste, Jorge?
4: ¿A dónde lo va a buscar?
1: Avenida Ruiz. No escuchas la estación, ¿verdad, Jorge? Tú no escuchas la estación, ¿verdad? No eres radio escucha.
4: Ahí por la Imperial, ¿no?
1: Así es, mi hermanito. Aquí suena.
4: La que buena, el show del Perico.
1: Eso, mi Jorge. Ya tienes tu pizza, mi Jorgito. 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Vamos, pues, con la otra pizza. Sobre. Buenas tardes.
5: Buenas tardes.
1: Corazón, ¿cómo se llama usted?
5: ¿Hola?
1: Sí, la escucho.
5: Hablo para la pizza.
1: ¿Cómo?
5: Hablo para ganarme una pizza.
1: Habla usted para ganarse una pizza. Ok.
5: Sí.
1: La primera pregunta. ¿Qué se celebra el día domingo?
5: El día de las madres.
1: Es correcto. Segunda pregunta, que no sea la de Méndez. Mencióname una sucursal de Big Jimmy's Pizza que no sea la de Méndez.
5: Ah. No sé.
1: 5, 4. No, pues estamos malísimo, hombre. A la mecha. Se la puse fácil porque era dama. Dije yo que se lo gane, sobre. La 1:14. Vámonos, otra pizza. Se va otra pizza. 9931. 290933. Buena tarde. Hola.
6: Participo para una pizza.
1: ¿Quién habla?
6: Verónica Rodríguez de la Cruz.
1: ¿Cuántos años tienes, Verónica?
6: 8.
1: 8 añitos. Ok. ¿Y por qué quieres la pizza, Verito?
6: Porque la quiero comer.
1: ¿Quieres comer pizza? Ok. Verito, te la voy a poner fácil. Vas en tercero de primaria, ¿verdad?
6: Sí.
1: En tercero de primaria, mencióname, Verito, facilita, para que veas que soy buena onda, Verito. 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Mencióname, falso o verdadero, el día domingo se celebra el Día del Padre. 5, 4, 3.
6: ¡Falso!
1: Es correcto. La última, Verito, para llevarte el programa. Para llevarte la pizza. Verito, querida, dime cuánto es 3 por 8.
6: Sí, 4.
1: ¿Cuánto?
6: 24.
1: ¿3 por 8?
6: 24.
1: Es correcto. Verito, nada más que dame el nombre, espérame, ¿dónde vas? Dame el nombre de un adulto porque tiene que enseñar la INE, ¿sale?
6: Rubén Antonio.
1: A ver, un adulto, que sea un adulto, Verito, por favor.
6: Rubén Antonio.
1: Rodríguez Pasos. Rodríguez Pasos. Sobre, en horario de oficina de 9 a 2. Y de 5 a 8 de la noche. ¿Cómo?
6: Me escucho en la radio.
1: ¿Me escuchas todos los días, Verito? Gracias.
6: Sí.
1: Órale.
6: A la 1, porque salgo de la escuela a la 1.
1: Sales a la escuela a la 1 y me escuchas todos los días. Gracias, Verito. Ya te ganaste tu pizza, ¿sale?
6: Gracias, Perico.
1: A ti, mi vida hermosa. Cortesías de Big Jimmy's Pizzas. Vamos a la pausa. Nos quedan 3 pizzas más. La 1:16, pero viene música.
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22: La Una con 21 minutos.
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0: Que no me falte jamás. Oiga, son ya la 1:22 La 1:22 99-31-2909-33 99-31-42-02-65 Son la 1:23 Ya 1:23 Gracias por continuar con nosotros. ¡Buena tarde!
1: Sí, buenas tardes.
0: Buenas tardes, bella y querida dama. Hola, hola.
1: Hablo por lo de la pizza.
0: Por lo de la pizza, no estoy regalando, pero bueno, hoy ando de buenas, siempre ando de buenas, ¿sale? Después de ti, ya no, porque voy a regalarlo después de a la 1:40 regalo las otras dos. Ah, bueno, si te ganas esta. ¿Cuál es tu nombre, amiga?
1: Marta.
0: Martita, ¿de dónde nos marcas, Marta?
1: De aquí, de la colonia Tamulté.
0: De la colonia Tamulté. Ok, facilito, Martita. La primera pregunta. ¿Falso o verdadero? ¿Falso o verdadero?
1: Sí.
0: A ver, te pregunto. ¿La Feria Tabasco 20 y 26 está cancelada? ¿Falso o verdadero?
1: Falso.
0: Es correcto. Segunda pregunta. ¿Qué se celebra el domingo?
1: El Día de las Madres.
0: Es correcto. 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

0: Querida damita, dame tu nombre completo, por favor.
1: Claro.
0: ¿Cómo?
1: Así es. Marta.
0: Marta.
1: Refugio. Ramírez Osorio.
0: Ramírez Osorio. Ok. 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Listo, corazón, listo, gracias. Aquí suena.
1: La qué buena.
0: Con el show.
1: Del Perico.
0: Que no me falte tu cuerpo jamás. Jamás. Oiga, son la 1:00 p.m, 25 minutos. Buena tarde.
2: Buenas tardes, Perico. ¿El Canto Pizza?
0: ¿Cómo?
2: ¿El Canto Pizza, gordo?
0: ¿Cómo? No te escucho, pizza. Hermano. No te escucho, papito chulo.
2: ¿Te escucho, Perico?
0: Sí, te escucho más o menos. Dime.
2: Espera, de la pizza.
0: Ya es a la 1:40, regalo las otras dos, gordito. A la 1:40, 1:40.
2: Perico.
0: ¿Alguna cancioncita que desees escuchar, gordo?
2: No, gordito, ahorita no, ahorita no.
0: Ok, papacito lindo. Sobre. Las otras dos los regalo a la 1:40 p.m. Tráfico pesado de Ruiz Cortines desde Plaza Olmeca hacia la salida Cárdenas, alta y baja. Saludos y bendiciones para todos. Sí, eso lo informaba yo en la mañana. Tráfico muy pesado hacia el Puente de los Monos. Perico, buenas tardes, bendiciones, una canción. Un día más sin verte. Saludos, buena tarde.
3: Bueno, Periquito.
0: Buenas tardes, amigo.
3: ¿Podría poner una rola por ahí?
0: ¿Cuál quieres, amigo?
3: La de La Llamada.
0: De Vicente, ¿va?
3: Sí.
0: Ok. Te la mando, querido amigo.
3: Gracias.
0: Saludos. Esa está buena, está buena. La Llamada, Vicente Fernández. Nos quedan dos pizzas más, ¿eh? Nos quedan dos pizzas más. Buena rola esta, ¿eh? Chulada de rola, compa. Vámonos pues con esto de Vicente Fernández. Se llama La Llamada, papá. Ay, ay, ay, Juanito. De esas no, porque es como limón a la herida.
4: Bueno.

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9: La una con 33 minutos.
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10: O esta está mejor, mira. Yo digo que esta vez, mamá, gracias, en vez de la llamada, ponemos esta vez.
11: Al contrario, cariño, gracias a ti, gracias por la
10: esperanza. Esta, mira, escucha, escucha.
11: Me da mucho gusto poder compartir esta versión contigo, esta canción que amo. Y
10: ah, ya, ya.
11: También. Dios te bendiga.
10: Gracias, mi viejo. Escucha, escucha. Ahí va.
12: No sabes cuántas veces he sentido la nostalgia de aquel aroma tan hermoso que daba tu cama.
10: ¿Cómo no?
12: El roce de tu cuerpo hermoso yendo sobre mí.
10: ¿Cómo no?
12: Creyendo que el momento mágico era mi destino.
10: Ahí es.
12: Pero el momento mágico era solo por instantes.
10: Por instantes.
12: Después de ver que no había amor, solo éramos amados.
10: No había amor, no había amor.
12: Que no me amabas.
10: Claro que no.
12: Que no me amabas.
10: Pero ahí va lo chido, ¿ve?
12: ¿Eh?
10: Ahí va lo chido. Escucha, escucha.
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10: Ahí va, ahí va. Ahí va.
13: No sabes
10: esa no. No, esa no, esa no. Ahorita te digo.

0: a lo mejor no eso, pero sí. Te sigo amando. ¿Cómo no? Te sigo amando. Ahí va lo chido, ahí va lo chido. Escucha, una
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0: será el final de todo. Con un abrazo grande.
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Y veremos. Veremos cómo nuestros caminos en tipo Y. Agarramos hacia la derecha. Tú hacia la izquierda. Y si algún día nos encontramos, nos vamos a decir hola, buenas tardes, buenos días, buenas noches. Y nos vamos a despedir con un gran abrazo, un gran abrazo. Así como dos protagonistas de una serie, de una novela, de una película. Gracias por lo bueno, gracias por lo malo, gracias por lo que faltó y gracias por lo que faltará. Así será nuestra despedida. Con dignidad, con respeto, con orgullo, con cariño, con aprecio y con amor.

0: Una noche más. 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Imagínatelo así bonito. Donde nos daremos un abrazo muy grandísimo, muy grande. Donde vamos a terminar la temporada, donde vamos a terminar la película, donde vamos a terminar un ciclo, donde vamos a cerrar algo bonito, pero con dignidad, con honor, como debe de ser, con mucho amor y mucho cariño por todo lo que pasó y lo que no pasó, por todo lo bueno y por todo lo malo. Ahí piénsalo. Y ya de pensarlo me dio nostalgia, porque esta vez sí es para siempre, ¿eh? Esta vez sí es para siempre. No hay vuelta atrás. ¡Bueno!
1: Bueno, Periquito.
0: ¿Qué onda, carnal? ¿Qué onda?
1: Alucinas con la canción, ¿verdad?
0: ¡Oh, ya vas a empezar! ¡Me proyecté, gordo! ¡Me proyecté! ¡Déjame ser, papi! ¡Estoy contento!
1: Es como todo, Periquito.
0: Tú lo sabes, gordo. Hay que cerrar ciclos, hay que cerrar vidas, hay que cerrar... No se puede dejar abierto porque puede entrar el ladrón.
1: Es verdad, ese González es malo.
0: ¿Qué onda, gordo?
1: Estaba mejor la de Aliado del Tiempo, padrino.
0: Ah, esa está chida también, ¿eh? Sí, cómo no, de mi primo Mariano Barba.
1: Ese.
0: Cómo no, sí, la tengo aquí por acá.
1: Ya está, Periquito.
0: Órale, cuídate, saludarte. Mucho. Saludos, mi hermano. Saludos. Gracias, señoras y señores. Gracias. Ay, imagínate. Ah.

0: No, no he experimentado eso y ya de pensarlo me gusta de saber de que los dos estén sabedores de que serán los últimos besos, los últimos abrazos. No, sí, sí se pone uno nostálgico, ¿eh?
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0: Pero sí va a pasar, ya luego les cuento, ¿eh? Ya luego les cuento cómo me fue. Son la 1:00 p.m, 41 minutos. ¡Buena tarde! Hola, hola, hola, hola, hola, hola.
2: Buenas tardes, Federico.
0: ¿Qué pasó, mi hermano?
2: Me da mucho gusto verte y escucharte que estás feliz y contento.
0: Gracias.
2: Recuerda que la vida nos da una oportunidad.
0: Claro, gordo, feliz y contento. ¿Sí? Libre, soy libre. Libre claro. Soy, dijera la canción. Libre soy, libre soy.
2: Qué nombre. Bueno, me da mucho gusto.
0: Gracias, amigo, te mando un abrazo.
2: ¿Ya sabes quién te habla?
0: ¿Cómo no, Chaguito? ¿Qué pasó, mi Chago? ¿Me ofendes?
2: Eso es todo, te deseo lo mejor de lo mejor y síguele para adelante,
0: yo.
2: Para
0: adelante, para agarrar el pulso. Te voy a regalar esta vez, Chaguito, te la voy a regalar porque no todos los días la regalo, mira.
2: A ver, échala, échala.
0: Mi mente para el servicio, mi corazón y mi alma y mi espíritu para Dios y mi cuerpo para la mujer que lo quiera. Ahí está nada más, Chaguito. Ay, ay, ay, ay, ay, ay, ay. Un abrazo, Chaguito, aquí suena.
2: Qué buena con el show del Perico.
0: Eso, mi hermano. Saludos, mi ingeniero. Saludos, pásele. Ya sabe que siempre está en su casa, hombre. Saludos, Inge.
1: Encendida.
0: Voy a la pausa, regreso para Vales de Pizza. Vámonos.
1: Que me asusta, que me está trayendo. Y creo que es amor.
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22: La 1:54.

Se están acordando de mí porque me dio ganas de estornudar, Juanito. Pero dice la niña que con esta mejor ve, Juanito. De fondecito. ¿Cómo lo ves? Con esta va a ser, papá, con esta. Dice

me imaginé, Juanito. Así ve con una. Ya ves las siluetas, así como se ven las sombras, Juanito. Ay, así. No. Ya me imaginé así la sombra. Papá. Con esa cancioncita de fondo. Imagínate, Juanito, imagínate. Bueno, se van los últimos dos vales de pizza de Big Jimmy's Pizza, señores. Ya me dio hambre, Juanito, ya me dio hambre, nada más de pensar. Ay, ay, ay.

0: Son las... La 1:57 PM. Se van las dos últimas pizzas cortesías de Big Jimmy's Pizza, señores. ¡Buena tarde!
1: Buenas tardes.
0: Sí, no me cuelgues, quedas en línea, ¿sale? Buenas tardes, bella dama.
1: Buenas tardes.
0: Dígame, bella dama, ¿en qué le sirvo?
1: ¿Alcanzo pizza?
0: ¿Alcanzas pizza? ¿Te dio hambre también?
1: Ya es la hora de la comida.
0: ¿Te dio hambre? A mí sí me dio hambre, ¿eh? De imaginarme. ¿Te dio hambre también, hija? No, no.
1: Un poquito.
0: ¿Cómo te llamas, mija?
1: Yadira Quintana Domínguez.
0: ¿De dónde, Yadira?
1: De aquí, de Villahermosa.
0: ¿Qué andas haciendo, Yadira?
1: De buscar a mi hija.
0: De buscar a tu princesa. ¿Cómo se llama tu princesa?
1: Michelle.
0: Michelita. ¿Nos escucha siempre Michelita o qué onda?
1: Ahorita acabamos de llegar, pero siempre que paso a buscarla, escuchamos tu hora. Es a la una.
0: Mi programa. Ok, mi vida, te hago la primera pregunta para que te lleves tu pizza cortesía de Big Jimmy's Pizza. 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
0: 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Sobre la primera correcta. La segunda, ¿qué se celebra el día domingo?
1: El día de la mamá.
0: Eso. Y la última, mencióname el nombre de dos animales de la qué buena.
1: La mojarrita y el perico.
0: ¿Qué crees, mamá?
1: A ver, dígame.
0: Que ya ganaste, chula. Dame tu nombre completo, por favor. Ahí salió el Madrid, ahí salió el marido, ahí te va a machetear.
1: Sí.
0: ¿Es tóxico o no es tóxico? ¿Es tóxico o no?
1: No.
0: No, bueno. ¿Cómo te llamas, mija?
1: Ok. ¿Te doy mi nombre?
0: El de la persona adulta que vaya a venir.
1: Ok, Yadira Quintana Domínguez.
2: Dile que lo está esperando la michelada Goga.
0: Yadira, ¿cómo? ¿Yadira?
1: Quintana Domínguez.
2: Ya te están esperando la michelada Goga.
0: En Coga. Quintana, ¿qué? Domínguez.
1: Así es.
0: Domínguez, salúdame ahí al tóxico.
1: Ok, gracias.
2: Ahora te están esperando la michelada Goga.
0: Coga, gordo, Coga. Michelada Coga. Órale, mi gordo, saludos, aquí suena.
1: La qué buena.
0: Ok, mi vida, tenemos otra llamadita de ese lado. Buenas tardes. Hola, hola.
3: Bueno.
0: Hey. Bueno. No, ya no hay nadie. Vámonos, última pizza. Se va la última, que ya me voy. Buenas tardes.
4: Buenas tardes, periquito.
0: Qué gusto saludarla, bella dama. ¿Con quién tengo el honor?
4: Con Laura.
0: Laurita, ¿de dónde nos marcas, Laurita?
4: Del Ejido Piazur.
0: ¿Vas a venir, mi estimada Laura? Si llegases a ganar a buscar tu pizza, ¿vas por tu pizza?
4: Claro.
0: Ok, la primera pregunta, mi estimada Laurita. ¿Laurita va? ¿Laurita te llamas?
4: Sí, claro.
0: Laurita, la primera, mencióname el costo de la promoción del día lunes en Big Jimmy's Pizzas. ¿Cuánto te cuesta una pizza grande?
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0: ¡No! Facilita, ¿eh? Ya porque me voy, ni así, qué bárbaro, no se dejan ayudar, oiga, bueno...
4: Bueno.
0: Buenas tardes. Oye, qué gusto me da que puras damitas me están marcando hoy.
4: Sí, bueno.
0: ¿Quién habla, muñeca?
4: Laura del Carmen.
0: ¿De dónde, Laurita?
4: De la Miguel Hidalgo.
0: Laura no está. Laura se fue. Laurita, primera pregunta para ganarte tu pizza. Sí. 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
0: 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La última, mencióname un programa de la Qué Buena.
4: Qué Buena Noche con la Mojarrita.
0: ¡Ay, se fue! Dame tu nombre, muñeca.
4: Laura del Carmen. Bastar Pérez.
0: Laura del Carmen. Bastar
4: Pérez.
0: Ok, Laurita, tienes tu pizza. 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
4: Sí, está bien.
0: Listo, y aquí suena.
4: Qué buena con el show del Periquito.
0: Eso, mamá. Gracias, buenas tardes, buen provecho, cuídese mucho, nos vemos. Mi nombre es Lee Marcelo, me dicen Perico. Ustedes escucharon el show del Perico.

0: volviendo adicto a mi show, al show del perico.
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7: Las 2:06.

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